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1: Creo que ya regresaron todos los chilpayates a clases, ¿verdad? Bueno, les tengo adelante aquí las 7 a las 7 con tu Superman de ojos verdes. Me falta mucha paciencia, la verdad. Y siento que cuando yo espero en fila para recoger a mi chilpayate, siento que algo dentro de mí se muere. I feel like I'm dying inside. Bueno, 7 cosas que puedes hacer mientras esperas en la fila para recoger a los niños de la escuela. Eso lo tenemos adelante aquí a través de Digital 105.
2: Dani Castillo era el Superman de la radio.
3: Aria Vega, Ryan Castle, la costeñita premium y la

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1: 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Aquí los locales suelen reunirse para celebrar rituales familiares que incluyen carne asada y chismes.
2: Mamá, ¿me puedes explicar por qué me estás hablando como si fuera mi primera vez aquí?
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Pregunta, ¿qué haces tú mientras estás en la fila de la escuela esperando a tus hijos? Bueno, les tengo aquí 7 cosas que puedes hacer mientras esperas en la fila, ¿ok? Número 7, prepárate para recibirlos con buena actitud. Eso me falta. Sí, porque lo recojo al pobre regañándole. ¿Dónde estabas? Recuerda que quizá ellos tuvieron un día muy difícil. Que tu primera pregunta no sea, ¿hiciste la tarea? Sino, ¿cómo estuvo tu día? Número 6, respira y desconéctate. Baja el estrés del día, respira profundo y disfruta unos minutos de calma. La cosa aquí es que no son minutos. En muchos casos es una hora esperando ahí. Número 5, llama a alguien que quieres. Una llamada rápida puede hacer más corta la espera. Ay, mi mamá. Ese es el momento que sí extraño mucho a mi mamá, porque mientras yo estaba en fila, yo le marcaba a mi mami. Número 4, organiza tus fotos, borra capturas, fotos repetidas y videos que ya no necesitas. Número 3, planea tu tarde, piensa qué vas a cocinar, qué pendientes tienes o qué harás después de recogerlos. Llegar corriendo al trabajo, eso es lo que voy a hacer yo. Número 2, contesta mensajes pendientes. Aprovecha para responder a esos WhatsApp que dejaste para después. No tengo ningún mensaje, nadie me quiere. No tengo ningún mensaje. Número 1, de las 7 cosas que puedes hacer mientras esperas en la fila para recoger a esos chilpayates. Número 1, escucha.

0: mucha música, por supuesto. Debes de estar escuchando Digital 101.5. Pon tu playlist favorita y convierte la espera en mini concierto. O puedes escuchar a esa hora a Perlamont. Sí, esos consejitos que te ayudan, ¿verdad? Y pues ya rumbo a la casita, después recoger los chilpayates, llega tu Superman de ojos verdes, siempre al rescate. Entonces, ahí tienes 7 cosas que puedes hacer mientras esperas en fila para recoger a tus hermosos niños, esas bendiciones, los chilpayates, esos huercos, aquí a través de Digital 101.5.
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Y bueno, mi gente, hemos llegado al final. Como siempre, ha sido un placer compartiendo un poco de mi alma, mi locura y mi corazón. Que tengan muy bonita noche en familia. Si gustan seguir las aventuras desde su papaluchón, que ando cocinando. Me llegó un mensaje hoy. Es que subí una foto, un video. Subí un video que hice como chicken noodle soup. Un caldito de pollo gringo. ¿Ok? O sea, muy simple. Simplemente, pues, viene con pollito, con papas, con zanahoria, el sazón, por supuesto, y una pastita. Me dicen, oye, esas conchitas no están muy bien doradas. Es que no doré las conchitas. Me cayó bien mal. Que estoy criticando ahí mi sopita de pollo. Bueno, me encuentras como Dani Castillo en Facebook, Instagram y TikTok. ¿Ok? Y tú, mi amor, sí, tú eres como un sueño. Yo tan solo soy un pobre soñador. Check you later. I'll be back tomorrow. Bye-bye.

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0: Chicos, ya estamos de regreso en el Digital Morning Show, 6:27 de la mañana. Muy buenos días para todos. Abrazote grande, sea donde sea que se encuentren, donde estén, les mando un fuerte abrazo, ya sea que estés en el Valle de Texas, en la frontera de México, o que nos escuches en cualquier parte del mundo, gracias a nuestra aplicación Radio Para Mí. Muchísimas gracias. Vamos a tener en el transcurso de esta mañana Princesas y Mandilones, tendremos nuestra pregunta del día, vamos a tener el recuento de lo que pasó el día de ayer en la Casa de los Famosos, tendremos también el feliz no cumpleaños, vamos a presentar a nuestra rola loca, tendremos el como dijo mi madre, por si no lo sabías, lo que se celebra hoy, todo eso de aquí a las 11 de la mañana. Además de regalos y acompañado de excelente música, como siempre, excelente música, muy buena información y diversión garantizada. Eso es lo que traemos para ti de aquí a las 11 de la mañana. El día de hoy, 25 de agosto. Día 237 del año, quedan 128 días para terminar nuestro 2026. La temperatura 79 grados Fahrenheit en el Valle de Texas, en la frontera de México 26 grados Celsius. Oye, ya puedes mandar tu mensaje a nuestro WhatsApp 956-310-8225, 956-310-8225, ya puedes empezar a mandar tu mensaje, mandar saludos, felicitaciones de cumpleaños, pedir tu ya despierta, ya lo puedes empezar a hacer a nuestro WhatsApp. Te repito el número 956-310-8225.
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0: Nos vamos a música y al regresar llegaremos con... Por si no lo sabías, llegamos con lo que se celebra hoy. 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

De regreso en el Digital Morning Show, 6:39 de la mañana, ya 6:39 en este momento. Buen día para todos, abrazote grande. Gracias a todos los que siguen conectados como cada mañana escuchando el Digital Morning Show, ¿ok? Abrazo a los que ya están dejando su comentario. Por ejemplo, dice, buen día, Cristian, quiero felicitar a mi princesa Tamara, hoy cumple 15 años, la amo con todo mi corazón. Pues muchas felicidades para Tamara, que cumple 15 años. Estas son las mañanitas, tan tan. Felicidades, Tamara, que te la pases bien bonito. Dice, hola, Cristian, buenos días. ¿Puedes mandar un ya despierta para Cami y Sara, que ya van camino a la escuela? Claro, con todo gusto. Para ellas, un... ¡ya despierta! ¡Ya despierta! Excelente. A ver, vámonos con lo que se celebra hoy, 25 de agosto. Se celebra el Día Internacional de los Peluqueros y Barberos. Día Internacional del Peluquero, Día Internacional del Barbero, también Día Mundial del Cuidado de la Piel, además el Día Internacional del Ramen, eso es lo que se celebra, también el Día Naranja, ok, evento mensual sobre la violencia que sufren las mujeres, Día Naranja, cosa que no debería de existir, la violencia en contra de nadie, en contra de las mujeres hay que erradicarlo y en contra de todo mundo, no debería existir la violencia. ¿Qué otra cosa? Se celebra en Estados Unidos el Día del Whisky, ok, bienvenido también. Eso es lo que se está celebrando el día de hoy. Oye, 6:41, ¿les parece si improvisamos una rola loca en esta hora? Manda tu mensaje a nuestro WhatsApp 956-310-8225, 956-310-8225, manda tu mensaje ya a nuestro WhatsApp y dime qué canción te gustaría escuchar para armar una rola loca en esta hora. Hola, Cristian, manda un ya despierta para mis hijos Andrés y Daniela, que llevan camino a la escuela. Para ellos... ¡ya despierta! ¡Ya despierta! Buen día, Cristian, ¿puedes felicitar a César y Carlos, que llevan rumbo a la escuela? Claro, felicitar. ¿Por qué? Nada más dime por qué, para saber si canto las mañanitas o nada más los felicito y listo, ¿no? Digo,

0: Pues claro, obviamente. Dice, buenos días, Cristian, saludos para Nicole Reyes, que ya va para la uni, y un ya despierta, con todo gusto, para Nicole Un. ¡Ya despierta! ¡Ya despierta! Ok, felicitar a César, porque César cumple 15 años, con todo gusto para César. Estas son las mañanitas, tan tan. Felicidades, César, un fuerte abrazo, bendiciones. A ver, suéltalo, ¿qué dice?
1: Compadrito, compadrito, mándame un ya despierta, porque ando en modo zombie, ya no sé si voy o vengo, compadre.
0: Y chilaquil de oro para ti, un... ¡Ya despierta, ya despierta! Y una gran felicitación para ti, para tu señora, hermano. Un fuerte abrazo, muchas felicidades. Te mando un abrazo grande, grande, grande. Qué bueno que ya estás conectado con nosotros otra vez. No te había dicho, pues porque pues no me estabas escuchando. ¿Para qué te felicito? Pero muchas felicidades por esa bendición que viene, que llegó con ustedes. Un fuerte abrazo para ti, para Angie. Les mando un abrazo muy, muy, muy cariñoso. Los quiero mucho. Que Diosito me los bendiga y muchas felicidades, ¿ok? Un fuerte abrazo a los papis de nuevo. Claro que sí. Bendiciones, bendiciones para ustedes. Ya están pidiendo canciones, excelente, muchísimas gracias. Acá de este lado, hola Cristian, yo quiero que pongas, ok, perfecto, ya está otra. Vienen bien dormidos, Miguelito y Enrique Gallardo, mándales un... ¡Ya despierta, ya despierta! También un ya despierta para Mareli y Kendra, que para participar en la Rola Loca están pidiendo una canción ya, perfecto, gracias. Para Joana, que cumple años. Joana, estas son las mañanitas, tan tan. Felicidades. Muy bien, ya hay muchas opciones, así que vámonos de volada a un corte y al regresar llego con una Rola Loca improvisada en esta hora, ¿ok? Vámonos de voladita a un corte y ya regreso. 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

0: De regreso en el Digital Morning Show. Dice, buen día, Cristian. Puedes enviar un ya despierta para Alina, Roswell, Nati, Regina, que ya van para la escuela con mucho sueño. Claro que sí, para ellas, un... ¡Ya despierta! ¡Ya despierta! Para ellos, porque ahí está Roswell, ¿verdad? Ok, perfecto. A ver, vámonos. Ustedes lo pidieron. Ahí está. Nos vamos con nuestra competencia improvisada el día de hoy. Dice, buenos días, un ya despierta para Ángel, Alía, Alba y Eleazar. Saludos para ellos y les mandamos un... ¡Ya despierta! ¡Ya despierta!
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0: Muy bien, vámonos con esta rola loca improvisada. Buenos días, saludos para Luciana y Mauricio, que ya van camino a la escuela. Excelente, muy bien. Vámonos, carril número uno. ¿Qué tenemos?

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2: Muy bien, ahí están las tres canciones. ¿Cuál se irá a quedar? Manda tu mensaje de audio, solamente mensaje de audio para poder participar en nuestro WhatsApp, ¿ok? La clave para mandar tu mensaje y votar es... Buenos días, porque primero es la educación, ¿verdad? Buenos días, esa es la clave, ¿ok? Manda tu mensaje ya a nuestro WhatsApp, 956-310-8225. Manda tu voto con la clave. Buenos días, esa es la clave de hoy, suéltalo.
3: Buenos días, carril número 2.
2: Excelente, carril número 2, llega un voto, gracias.
4: Buenos días, la número 3.
2: La 3, a ver, déjame la anoto aquí. La 2 y la 3 tienen un voto, perfecto, gracias. A ver, ¿quién más tenemos? Suéltalo.
5: Buenos días, carril número 3.
2: Carril 3.
6: Buenos días. El carril número
2: 1. 1, ok, gracias.
7: Buenos días, Cristian Mata. Carril número 1.
2: La 1 llega a 2 votos, perfecto, gracias.
8: Muy buenos días, carril número 2.
2: 2, se empató, todos tienen 2 votos.
9: Buenos días, carril número 1.
2: Ok, gracias.
10: Buenos días, carril número 2.
2: Número 2 y la 1 están empatados, gracias. A ver, de este lado, ahí está, ahí está.
11: Buenos días, carril número 2.
2: Carril número 2, excelente, gracias.
12: Voto por el carril número
2: 3. Perfecto, gracias. Otro de este lado, ¿qué dicen?
13: Buenos días, hola. Carril 3.
2: 3, se llega a 4 votos también.
14: Aquí ya nuestro WhatsApp.
15: Buenos días.
2: Buenos días.
15: Carril número 2.
2: Carril 2, tomando la delantera, se va a 5 votos. Ok, a ver quién más. Escuchemos.
16: Carril número. Buenos días, carril número 3.
2: Carril número 3, también llega 5, empatado. El 2 y el 3 están empatados. Ok, a ver quién más tenemos de este lado.
17: Buenos días,
2: buenos
17: carril
2: días.
17: Número 2.
2: Carril 2 llega a 6 votos, a 1 de ganar el carril número 2. A ver qué es lo que nos cuentan de este lado, suéltalo.
18: Hola Cristian, buenos días. Hola. Carril número 3.
2: Carril número 3 llega a 6 votos, a 1 de ganar también. La 2 y la 3 están a 1 de ganar. Escuchemos.
19: Es carril número 2.
2: Buenos días, carril número 2 y ¡ya ganó! Vámonos con esto. Vámonos a bailar, le ganó al Grupo Frontera. Le vamos a dar otra oportunidad en la siguiente Rola Loca, ¿ok? En la siguiente hora. Ya regresamos. ¡Súbele!

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0: 10 en el Digital Morning Show, ya arrancando nuestra segunda hora de programa, 7:11 a.m, ya 7:11 en este momento. Muy buen día para todos. La temperatura 80 grados Fahrenheit en el Valle de Texas, en la frontera de México 27 grados Celsius. En esta hora tendremos nuestra rola loca oficial, vamos a tener el felino cumpleaños, la pregunta del felino cumpleaños, tendremos además de eso, más adelante el recuento de la Casa de los Famosos, todo eso ahorita en cuestión de minutos. Por lo pronto, vámonos con mensajes que van llegando a nuestro WhatsApp, que quieren saludos. Dice, manda saludos para Isa y Ade de Aptiv Reynosa, ok, que tengan un excelente día. Claro, saludos. Buenos días, Cristian, saludos para el equipo de RH de Aptiv Reynosa, saludos. Buenos días, a ver.
1: Oye, Crisa, despierta a mi mamá porque ya va a ir tarde.
0: Para tu mamá, un... ¡Ya despierta! ¡Ya despierta! Buenos días, feliz martes. Le podrías mandar saludos y un ya despierta a mi niña Ariel, que vamos para la escuela, para Ariel. ¡Ya despierta! ¡Ya despierta! Saludos para Emily, Yaslin y su papi, que se llama Chuy. Mándales un ya despierta. Claro que sí, ya les mando el ya despierta, ¿sale? Podrías mandar saludos para mi hija Allison Escalona. Hoy sí despertó temprano para ir al colegio. Perfecto. ¿Puedes felicitar a Guillermo por su cumpleaños número 11, porfa? Claro que sí. Estas son las mañanitas, tan, tan. Muchas felicidades, Guillermo, que te la pases bien bonito. Y ahorita te mando un ya despierta. Cristian, puedes mandar un ya despierta para Camila, que vamos rumbo a la escuela, con todo gusto. Ya lo mando. Saludos para Fernandita de la Rosa, mándale un ya despierta, con todo gusto ya lo hago. Mándales un ya despierta a mis niñas, Daniela, Renata y Romina, que ya van para la escuela, ya va. Feliz cumpleaños para Xiomara, estas son las mañanitas, tan, tan. Felicidades, Xiomara. Saludos a Débora y a Alessandra, que ya van para la escuela. Saludos para Emma y Neto, que van muy contentos para la escuela. Saludos para Amy, que va camino a la escuela, claro que sí. Un ya despierta para Sveiri y para Eric, que ya van rumbo a la escuela. Cristian, puedes mandar saludos para Carelli, que ya vamos para el colegio, con todo gusto, saludos. Dice, buenos días, Cristian, mándale saludos a Iker Mendoza y a Isaac Gámez, que van camino a la escuela.

0: Saludos, Cristian, saludos para Carlos Mota, que tenga un gran día en la escuela y todos sus compañeros de cuarto B, con todo gusto. Saludos para Lalito Smith, que ya va para la escuela, bendiciones. Buenos y bendecidos días, Cristian, feliz martes, un día despierta para Grecia, ya va, ya despierta. Saludos para mi esposo Alfredo, que está muy platicador conmigo, en vez de estar trabajando. Ponte a trabajar, flojonazo. Un día despierta para Yajaira, claro que sí, para Yajaira también ya va. Para Alexa y Camila, que andan en modo zombie, quieren un ya despierta. También para Oscar, Ociel y Yeyis, que van ya para el colegio. También, buenos días, le podrías mandar un saludo a mis nietos Heidi y Santi y Tadeo, que ya van camino a la escuela, claro que sí. Para todos ellos, un... ¡Ya despierta! ¡Ya despierta! ¡Excelente! Ahí está, ya despierta para ellos. A ver, ¿qué más dicen?
1: Hola, hola, Cristian, le quiero mandar saludos. Ajá. A mi mamá.
0: ¿A tu mamá? Ok, bye. Perfecto, bye bye.
2: Hola, Cristian, buenos días. Buenos días. Un saludo para mi hija Sofía, para mi hija Mía, que ya van para la escuelita. Ajá. Y para mis sobrinas Ivana, Ariana y Aitana, que perfecto, también van todas para la escuela. Tenemos un kinder de ya puras sé niñas.
0: Ya sé, se la bañaron, gracias.
3: Hola, Cristian, buenos días. Le puedes mandar, hola, felicitar a mi niño que hoy está cumpliendo años, se llama Gerardo.
0: ¿No se acordó de cuántos? ¿Se dieron cuenta? ¿Sí se dieron cuenta que no supo cuántos? Hizo una pausa como para pensar, no dio el ratón y dijo que creo cumple años. Que creo que cumple años hoy, creo. Sí, sí es mío. Bueno, creo.
3: Mío, que hoy está cumpliendo años. Ahí puedes mandar felicitar a mi niño que hoy está cumpliendo...
0: ¿Cómo se llama?
3: Año, se llama Gerardo.
0: Para Gerardo. Estas son las mañanitas, tan tan. Felicidades, Gerardo. ¿Qué se siente que tu mamá no se acuerda de cuántos años, Gerardo? O sea, bueno, pero ya la conoces, se le olvidan un chorro las cosas, como quiera, da igual.
4: 18.
0: Sí, 18. ¿Ya cuándo? ¿Ya que le dije yo? ¿Ya que la pensó, señora? Muchas felicidades para Gerardo, pásatela bien bonito, bendiciones, bendiciones, Gera. Vámonos a música, al regresar llego con más saludos, ¿ok? Bueno, de volada estos, dice, un ya despierto para Ociel, que tiene sueño el día de hoy. También saludos para, y un ya despierto para Jimena Mejía, claro, con todo gusto. Un ya despierto para Emiliano, Darieli, Efraín y Johan, ok, y Joan, un fuerte abrazo. Un ya despierto para Ayesha, que ya va para la escuela, te amo, mi esposa que ya me va a invitar a almorzar, se llama Jessica, saludos. Un ya despierto para Gil y Miranda, que ya van rumbo al colegio, claro, con todo gusto. Buen día, un ya despierto para Sebas y Santi Aldrete, hoy sí van bien dormidos, para todos ellos, un... ¡Ya despierta, ya despierta! ¡Excelente! ¿Quién más de volada?
5: Hola, Cristian Mata.
0: Hola.
5: Le mando saludos a mi abuelita que me lleva a la escuela.
0: Perfecto, saludos a tu abuelita.
6: Buenos días, Cristian. Le mandas un saludo a mi mamá para que se mejore porque está enferma.
0: Claro que sí, saludos a tu mami que se recupere pronto. Un abrazote y bendiciones, ¿ok? Vámonos a música. Al regresar llego ya con nuestra rola loca y con el como dijo mi madre. Es el Digital Morning Show con Cristian Mata, tu mañana ideal. Muy buenos días.

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0: Muy bien, vámonos con nuestra rola loca. Llega el carril número uno, que le vamos a dar una segunda oportunidad. El carril número uno es Grupo Frontera y Javi con No Capea, carril número uno.

0: Perfecto, ahí están nuestras tres canciones. ¿Cuál se irá a quedar? Tú lo vas a decidir. Un ya despierta para todo el staff de Idea Álamo, que todavía no recibe nuestros paquetes y aquí estamos en la fila. Ok, para todo el staff de Idea Álamo les mandamos un... ¡Ya despierta! ¡Ya despierta! Saludos para Rodrigo, que cumple 8 años. Rodrigo, estas son las mañanitas. Tan, tan. ¡Felicidades! Ok, perfecto. A ver, dice, buenos días, oye, ¿no hay un espacio seguro para los padres? Me quiero quejar del tráfico terrible. No extrañaba que los niños entraran a la escuela, ya sé, el tráfico que se hace cuando los niños entran a la escuela se pone bien cañón, ¿no? Pero pues ustedes se levantan bien tarde, pues también no ayudan mucho, ¿verdad? Así como, échenle ganitas. Ok, saludos para Romina y para Eliet, que ya van para la escuela. Perfecto, saludos para Miranda y para Jimena, que también ya van para la escuela. Saludos, un fuerte abrazo. Vámonos con nuestra rola loca. ¿Qué canción se va a quedar? Carril número 1, No Capea. Carril número 2, Fanny Lu con Tú No Eres Para Mí. Y carril número 3, Los Enanitos Verdes con Lamento Boliviano. La clave de hoy es, manda tu mensaje de audio diciendo la clave y el carril. La clave es Tracatrá. ¿Qué tiene? Pues nada más es algo, cualquier cosa. Tracatrá. Ahí está la clave. Manda tu mensaje a nuestro WhatsApp 956-310-8225. Tracatrá es la clave. Dices la clave y luego mandas tu voto. Ya tenemos muchos votos y vamos a escuchar qué es lo que dicen. Suéltalo.
1: Tracatrá, carril número 2.
0: Carril número 2, gracias.
2: Tracatrá, carril número 3.
0: Excelente, gracias.
1: Tracatá, el 1.
0: Se empató, todos tienen un voto, escucharon bien. A ver, de este lado, ¿a quién tenemos? Suéltalo.
3: Tracatrá, carril número 3.
0: Carril número 3, toma la delantera.
4: Tracatrá, la número
0: 1. Ok, se empata.
1: Tracatrá, la número 1.
0: La número 1, toma la delantera ahora, gracias. A ver, ¿quién más?
1: Tracatrá, carril número 3.
0: Carril número 3, muchísimas gracias. Escuchemos.
5: Tracatrá, carril número 3.
0: Carril número 3, ahora toma la delantera. Gracias. A ver, ¿quién más? Suéltalo.
4: Tracatrá, carril número 1.
0: 1, se empató otra vez a 4.
1: Tracatrá, carril número 1.
0: Ahora la 1, toma la delantera. Iván, bien reñida la competencia. Gracias. A ver, ¿quién más?
1: Tracatrá, votamos por carril número 3.
0: Número 3, empató otra vez a 5.
6: Buenos días, Cristian. Tracatrá, carril número 3.
0: Carril número 3, ahora toma la...

0: delantera. El carril número 3 llega a 6 votos a 1 de ganar. Escuchemos.
1: Traca, tra. Carril número
0: 1. 1, llega a 6 votos. Está empatado. La 1 y la 3 empatados. Y la 2, pues nada más está ahí. Bien, dioquis. Y ya, es todo. A ver, escuchemos. Este voto lo puede decidir todo. Suéltalo.
2: Traca, tra. Carril número 1.
0: ¡Y ganó la número 1! Vámonos con eso y al regresar llega la pregunta del feliz no cumpleaños. Es el Digital Morning Show con Cristian Mata.

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4: ¡Claro que sí! Deja tu mensaje y únete a esta gran fiesta. Me dice, deberías de invitar grupos todos los viernes, talento local, hacer un segmento, o sea, algo que ya hago. Algo que ya hago, pero no te importa. Me dice, sí, pero no lo haces todos los viernes. Ah, no, señora, está bien, yo no voy y le digo cómo arreglar su casa tampoco. Nunca voy y le digo, oye, deberías de limpiar bien abajo de los sillones, no te hagas. Gracias, un abrazo grande. Ok, 7:33, llega el momento de irnos con la pregunta del feliz cumpleaños. La pregunta de hoy es, solamente los niños, ok. Solamente niños y niñas pueden mandar su mensaje. Recuerda, en la zona segura de niños es el feliz no cumpleaños. No, mamás, no me les vayan a voltear a ver mal a los niños. Déjenlos que se desplayen solos, ¿ok? No volteen a decirles cosas. Dejen que lo suelten. Niños, la pregunta...

es. Dice, ni tu jefe te dice qué hacer. Exactamente. Exactamente. Ok, la pregunta es, pero gracias por la opinión, la verdad, nada más quería reírme. La pregunta es, dime algo que tu mamá hace mal. Dime algo que tu mamá hace mal. Sin miedo al éxito, manden su mensaje ya.

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2: Bienvenidos de nuevo al Digital Morning Show con Cristian Mata. Y como sabemos que todos los días son especiales, llegó el momento de celebrar con nuestra sección, el feliz no cumpleaños.
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6: 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Vámonos con respuestas a nuestra pregunta de hoy. La pregunta es, dime algo que tu mamá hace mal. Contrario a lo que pensé, hay muchos mensajes, así que vamos a escucharlo.
7: Que no limpia bien.
6: Ándele, señora, ándele.
8: Cristian, matar que mamá hace mal es trapear.
6: Trapear, no sabe trapear la señora. Lero, lero.
8: Lo que mi mamá hace mal es que no hace la comida que yo quiero y a veces me regaña y ya no puedo hacer nada.
6: Pues es que hace comer bien feo, señora. ¿Qué cómo le hacemos?
9: Buenos días, Cristian. Ella dice que hace todo bien, pero no. La verdad es que no.
6: Y no le dice qué, así que ni cómo mejorarlo. Gracias.
10: Buenos días, Cristian Mata. Lo que hace mal mi mamá es no tomar agua.
6: No tome agua, señora, por favor. Necesitamos el agua.
11: ¿Algo que mi mamá hace mal?
6: Sí.
11: Es dormir.
6: ¿Dormir? ¿Duerme mal? No, hombre, duerme muy bien, ¿no? O sea, exageran la dormida.
12: Con lo que le publican unos juegos de tarjetas, mi mamá no me deja.
6: Ay, es tu mamá, que va a tallar, en serio.
12: Y mi mamá, con mi pro, yo quiero unos carritos que quiero.
6: ¿Cómo?
12: Y dice, mi mamá, no. Mañana. Y dice, no. Y no me apronca.
6: Muy mal tu mamá.
13: Cristian Mata, soy Sofía, y de lo que hace mala a mi mamá es levantarme después de que suenen 10 alarmas.
6: 10 alarmas.
13: Que Dios te bendiga.
6: Igualmente, que Dios te bendiga. 10 alarmas.
14: Hola.

0: Cristian,
1: hola.
0: Mi mamá hace mal la comida.
1: ¡La comida! ¡Oh, oh, oh, oh! Le dio bien duro.
0: Que está muy chaparrita y no alcanza a subir cosas altas.
1: Muy bien,
2: hola,
1: gracias.
2: Cristian, Marta.
1: ¿Qué onda?
2: Buenos días, soy Alexander.
1: ¿Sí?
2: Y lo que hace mi mamá mal, ajá, es que le gusta ya ir de la casa.
1: Ah,
2: bye,
1: no,
2: bonito
1: no,
2: día.
1: No, señora. O sea, entiendo que le guste ya ir, pero que el niño ya sepa, ya es demasiado, señora. Cuidado ahí.
3: Cristian Mato, soy Kimberly y nunca se equivoca. Nunca se equivoca mi mamá, no, porque me hace peinados bonitos.
1: Los peinados bonitos sí, pero que nunca se equivoque, no creo.
4: Hola, Cristian Mata. Mi mamá no tira la basura.
1: No tira la basura, qué bárbara.
5: Buenos días, Cristian.
1: Hola.
5: Mata, la única cosa que mi mamá no sabe hacer es nada.
1: Eso, ¿qué?
6: Okay. Cristian Mata, lo que mi mamá hace mal es cantar.
1: Canta bien feo.
7: Hola, Cristian Mata, soy Gema.
1: Hola.
7: Lo que hace mal mi mamá es que yo tengo un hermano.
1: ¿Sí?
7: Y mi mamá, lo ¿qué? Que hace mal es que mi mamá, lo que hace mal,
1: ¿sí?,
7: es que nos cambia el nombre.
1: ¿Cómo que les cambia el nombre, señora? ¿Cómo es eso?
8: Mamá hace nada malo.
1: No creo.
9: A Cristian Mata, yo soy Maite Pablo. Lo que mi mamá hace mal,
1: ¿sí?,
9: es la carne asada.
1: No sabe hacer carne asada.
10: Hola, Kisha Mata, y lo que mi mamá hace mal es el café.
1: Ni el café ni la carne asada le sale, señora. No, hombre, qué bárbara.
11: Algo que hace mal mi mamá es nada. Bonito día, su María.
1: Ok, gracias, bonito día.
12: Así mamá es enojarse.
1: Ok, perfecto, gracias. ¿Se enoja? A ver, otro de este lado.
13: Hola, buenos días, Cristian, buenos días.
1: Hola.
13: Algo que mi mamá definitivamente hace mal,
1: ¿sí?,
13: es cantar. Soy Valentina, bye, bonito día.
1: Bye, bonito día, canta bien feo.
14: Cristian Mata, mi nombre es Lía Valentina. Hola. De Reynosa. Y algo que le sale mal a mi mamá es regañarme justamente, bye, bonito
1: día. No la regañe, saludos para Emma Contreras que nos va escuchando, bendiciones.
15: Cristian, soy Matías. Es que lo que no le gusta, lo que no hace mi mamá, es que yo le digo, yo quiero pizza. Y dice, no, ¿cómo me das a Dios? ¡Nombre,
1: tu mamá! Saludos para Sarungi, ok, para Sarungi, un fuerte abrazo, gracias por estar escuchando. Bendiciones.
16: Hola, Cristian Mata.
1: Hola.
16: Mi nombre es Lisande.
1: Sí.
16: Y algo mi mamá hace mal es haciendo dinero.
1: Perfecto, hace mal haciendo dinero, madre mía. No, hombre, ya valió, ahora sí ya valió.
17: Al regresar en el Digital Morning Show con Cristian Mata.
1: Excelente, vámonos rapidísimo a un corte. Al regresar llegaremos con el recuento de la Casa de los Famosos. En mis redes sociales, en cuestión de 5 minutos, vas a poder encontrar el resumen en cortito de la Casa de los Famosos para que te enteres de volada de todo lo que vamos a hablar en nuestro segmento en la siguiente hora, ¿sale? Vámonos de voladita música. 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

Y chicos, un saludo muy especial. Vamos a enviarle un saludo muy especial para Albertito Quintanilla, que hoy está celebrando su fiesta de cumpleaños. Hoy estará celebrando su fiesta de cumpleaños. Estas son las mañanitas, tan tan. Muchas felicidades, que se la pasen bien bonito y que Diosito los bendiga, ¿sale? Disculpen.

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Ustedes saben lo que va a pasar cada vez que decimos ese nombre. 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
1: Hola, ¿qué tal, damas y caballeros? Bienvenidos a la información deportiva. Mi nombre es Oliver Cruz y arrancamos con información de nuestra área aquí en la zona sur de Texas. El equipo de soccer LSP de Brownsville, los Leones, dan a conocer que el entrenador internacional Franco Zúñiga estará en el Valle de Texas impartiendo sus conocimientos este 19 y 20 de septiembre. Zúñiga es reconocido por su gran trayectoria como jugador profesional en Tigres, Correcaminos, Tampico Madero y también con la selección mexicana, donde defendió la playera tricolor en 40 partidos. Al término de su carrera profesional, se preparó como técnico en Francia, en España, Italia, Uruguay y Argentina. Fue técnico de las selecciones mexicanas sub-20, sub-23 de la segunda división profesional. El profe Zúñiga impartió

Ir a la clínica en el 3803 Rubén M. Torres Boulevard y es dirigida para toda la comunidad. LSP Soccer Club realiza estas actividades para mejorar el desarrollo de los niños y jóvenes que practican este deporte. En más información, ayer en el básquetbol Liga Nacional, equipo del Correcaminos Ciudad Victoria, que este pasado lunes y también el martes, pues van a tener encuentros, esto en la duela del gimnasio de la UAD en Tampico. Ayer pues cayeron ante el líder de esta liga, que es Soles de Mexicali, 100-74. En más información, bueno, pues la selección de Tamaulipas de básquetbol categoría sub-16 se coronó bicampeón, esto en el campeonato nacional que se llevó a cabo allá en Durango. El equipo tamaulipeco doblegó en la gran final en un superpartido a Baja California. En la segunda ocasión de manera consecutiva que el equipo tamaulipeco logra esta medalla de oro para el estado, esto en la categoría de básquetbol sub-16. Cabe mencionar que este equipo contó con jugadores tamaulipecos de sangre y corazón, y por supuesto que también representan al área de Brownsville, como es el caso de Leo Mejía, jugador de básquetbol del equipo Bulldogs de Matamoros, así como el entrenador Francisco Paco Rivera del club legendario de los Cachorros de Matamoros. Ese equipo también su dirección técnica tiene, por supuesto, a grandes elementos de este gran conjunto que se ha colocado como campeón nacional. En más información, el béisbol, Liga Mexicana, nuevamente Sultanes de Monterrey y los Toros de Tijuana se citan en la próxima serie de campeonato, no solo para definir al campeón de la zona norte, sino también para ver si alguno de los dos equipos es capaz de tomar una sólida delantera después de 150 juegos en rivalidad particular que ambos escriben desde el 2014 en la Liga Mexicana de Béisbol, que busca, por supuesto, al nuevo rey. Entre estos dos se estará llevando a cabo la final de la zona norte. Damas y caballeros, mi nombre es Oliver Cruz. Es tiempo de decir es todo en los deportes. Continúe con nosotros.

0: Chicas digital, muy buenos días. Lo que les comenté de la Universidad del Perreo creada por Wisin es toda una realidad. ¿Y qué creen? Más de 2 millones de personas ya se han inscrito a la Universidad del Perreo. En esta plataforma es en la que las estudiantes podrán participar en distintas actividades, amigas. Hasta ahorita están confirmadas a la Universidad del Perreo San Juan de Puerto Rico, Miami, Florida, Bogotá, Colombia y Ciudad de México. Échense esa. El Bogueto nos tiene una super sorpresa. Grabará un tema con Los Ángeles Azul.
1: Pues ya llevamos rato ahí como que la verdad todavía no está el tema hecho, pero sí ya se habló de una collab con Los Ángeles Azules. Y para mí la neta es algo muy cultural porque con la Sonora Santanera ya pasó y el tema funcionó.
0: ¿Con cuántos más Ángeles Azules? ¿Con cuántos más? Amiga, si esta nueva serie de Ninel Conde Sin Filtros ha traído muchas controversias, entre ellas, dijo que en algún momento sufrió agresiones por parte de José Manuel Figueroa. Incluso habló de que hasta hubo balazos. No dijo nombres, pero las características eran dirigidas directamente a José Manuel Figueroa. Él reaccionó de esta manera.
2: El Botox ya le está haciendo mal, le está afectando la memoria, porque la verdad yo no recuerdo el episodio así. Angélica Val era mi pareja en ese momento. Ella fue a la casa para ver qué situación, qué es lo que estaba pasando. Si mal no recuerdo, contesté el teléfono, era Angélica. Angélica, yo le expliqué que estaba hoy, vamos, mira, pues es Ninel que viene aquí a la casa, desgraciadamente la dejaron entrar.
0: Dice que Ninel Conde se está valiendo de todo esto para hacer un poco más de fama, que finalmente su relación fue demasiado corta. Y Victoria Rufo, con todo y lo que le caracteriza de su buen humor, dijo que no se arrepiente de lo que dijo con respecto a la niña Aitana Derbez.
3: Ustedes, todo el mundo tergiversa. Yo tengo un humor muy bonito, la verdad. Pero luego me hacen preguntas también de gente que la verdad me viene valiendo todo. Entonces contesto por ser ustedes, un chistorete, ¿no? Yo nunca me arrepiento de nada porque no digo nada malo. Los que entienden otra cosa son los que están mal de la cabeza.
0: Ay, ay, ay, ay, ay, esto está muy fuerte. Ya escuchamos a Alessandra Rosaldo, pero nos falta todavía escuchar a Eugenio Derbez, que todavía no ha dado su postura. Vamos a esperar a ver si dice algo. Amigas, ya hay un chismesazo. Hay un video, pero es que la verdad no sé, está tan cañón. Tuvieron que bajar del escenario a Lupillo Rivera durante una presentación en los 90s Corridos Tour. Circulan versiones de que estaba en un estado de completísima ebriedad. Se dice, se rumora y se comenta que tal vez haya terminado su relación con la famosa Tania, esa colombiana. Hasta el momento los organizadores del propio evento y de su equipo no han emitido ningún comunicado oficial que compruebe esta versión, pero el video está bastante, bastante revelador. Amigas, y esto de la casa de los famosos cada vez se pone más intenso, pero aquí está Cristian Mata con todo el chismecito. Yo soy Jessie Yes, reportando.

0: estamos de regreso en el Digital Morning Show, 8:19 de la mañana, 8:19 ya en este momento, chicos, arrancando nuestra tercera hora de programa. La temperatura en el Valle de Texas tenemos en este momento 83 grados Fahrenheit, en la frontera de México 28 grados Celsius. ¿Qué pasó ayer en la casa de los famosos? Te lo vamos a contar en esta hora, ¿ok? Ahorita en cuestión de minutos te lo platicamos. Antes de dar la bienvenida a Deina, ¿cómo andas, Dey? Bienvenida.
1: Hola, Cris, muy buenos días, babies. Feliz Taco Tuesday. Aquí andamos, trabajando desde tempranito.
0: Perfecto, muy bien. A ver, se va a poner rico el día de hoy. Va a estar sabrosón la situación en esta hora. Si quieres encontrar el resumen en cortito de la Casa de los Famosos, ya te puedes meter a mi perfil de Instagram, de Facebook y de TikTok. Cristian Mata Radio, Cristian con CH, Cristian Mata Radio, así es como me puedes encontrar en Instagram, en Facebook, así nada más como Cristian Mata, ahí puedes encontrarme y ya puedes ver el video de el resumen en cortito de la Casa de los Famosos. Hay mucho de qué platicar. Aquí lo vamos a desmenuzar, ahí fue rapidito de lo que vamos a hablar, ¿ok? Métete y ahí deja tu comentario. A ver, arranquemos. Okay. Arranquemos con lo que sucedió al principio. Y es que, como les avisé ayer, el día de hoy, los muebles, y bueno, les avisé antier.
1: Te adivinaste,
0: No es cierto, les avisé ayer en la mañana. Ayer en la mañana que en la noche, si ayer en la mañana les avisé que en la noche iba a haber una situación con los muebles de la casa. El público eligió quiénes son los muebles de la casa y como les dije, ¿te acuerdas? Ayer les dije, probablemente vayan al exilio, sí. aunque muchas personas crean que ya no existe el exilio,
1: sí está.
0: Entonces, estas tres personas fueron enviadas directo al exilio. La gente eligió a Janet, que sí puede ser considerada mueble, claro, a Luis Chaparro, que también puede ser considerado mueble, y a ese Pérez, que la neta, siendo bien sincero, pues mueble no es, porque contenido da.
1: Sí da.
0: Contenido da y sí. Los muebles son los que no dan contenido. Entonces, de que está haciendo cosas, sí las está haciendo. Creo que más que mueble, yo creo que fue castigado por la gente.
1: Okay.
0: Fue castigado por la gente, empezaron a votar por él como castigo, no por ser mueble, sí. Porque como mueble ahí podías meter a muchos más.
1: A otros.
0: Podías meter a Memo, que es el que yo creía que iba a ir. Sí, podías meter a Memo, podías meter a lo mejor a Ernesto, que aunque Ernesto gana competencias y siempre llega a las finales, podría ser Ernesto. ¿Quién más podría ser algún mueble de ahí? Brianda, aunque llega a las finales, pues Brianda también, ¿qué contenido da? O sea, hay muchas personas dentro de la casa que podrían irse antes que ese Pérez. Entonces, aquí el detalle es que lo eligieron. Hay una bronca más grande. Resulta que en el caso de ese Pérez, en la tarde se había hecho una competencia para ser semifinalistas, para ganarse el privilegio de ser el líder de la semana.
1: Ok.
0: Sí.
1: Sí.
0: Y ese Pérez llegó a las semifinales. ¿Ok?
1: Sí.
0: Hace la competencia en la tarde, pasan varios a la semifinal se hace en la noche, se hace la semifinal y luego la final, todo pegadito.
1: Allá va.
0: El detalle es que antes de que llegaran a ese concurso, les dijeron a las tres personas que eran los muebles, que los iban a mudar a otro lugar.
1: Pues no va.
0: Esa fue la bronca, que ese Pérez se queda así como que lo ponen ahí en los tres y le dicen a ese Pérez, tú ganaste el derecho de ir a la semifinal.
1: Sí.
0: Elige a alguien más, tú no lo vas a poder hacer.
1: No te pases. O sea, no es para ti y aparte te lo tienes que regalar.
0: Exactamente.
1: Ay, no.
0: Gacho, la verdad sí estuvo gacha la situación para ese Pérez. Ahí te va otra. Pues había bronca con Massad. Fíjate lo que le pasó a ese Pérez de ayer a hoy. Nominado. Les dijeron cosas. Bronca con Massad. A punto de irse a los golpes.
1: Sí.
0: Deja, corta con la chica que anda, con la que estaba saliendo, ya terminaron la relación, ¿verdad? Pleito con Flor, cantado, ¿ok? Sí. Lo ponen como mueble. No tiene el derecho a ganarse la salvación.
1: ¿Sí?
0: Lo mandan al exilio, ahí te va. Hoy está cumpliendo años.
1: ¡No! El mejor regalo de mi existencia.
0: No.
1: El peor año de mi vida, va a decir. Ay, pobre.
0: Todo eso le pasó a ese Pérez. La primera pregunta, y los voy a dejar con esta pregunta antes de irnos a todo lo demás que pasó en la Casa de los Famosos. ¿Crees que es justo que ese Pérez esté en el exilio por ser mueble? ¿Sí o no y por qué? Okay. Manda tu mensaje a nuestro WhatsApp 956-310-8225. 956-310-8225. ¿Crees que es justo que ese Pérez esté en el exilio? ¿Ok? ¿Por ser mueble? ¿Sí o no y por qué? Manda tu mensaje y ya regresamos.

0: Muy bien, ya estamos de regreso en el Digital Morning Show, 8:28 de la mañana, 8:28 ya en este momento. El caso de ese Pérez que se fue considerado mueble de la casa. Te voy a decir algo, ese Pérez no es tan de mi agrado, la verdad no es tan de mi agrado, todo lo que hace, cómo se comporta, etcétera, etcétera, pero para mí mueble no es.
1: Yeah.
0: Para mí mueble no es razón. Así que lo consideraron mueble y lo mandaron al exilio junto a Janet y a Luis Chaparro. Dicen, no solo debe de estar en el exilio, debe de ser expulsado por violento. Ojalá que sí lo saquen. Ok, perfecto, gracias. A ver, escuchemos qué es lo que dicen.
2: Buenos días, chicos.
0: Hola.
2: Pues yo no creo que esté justo que ese Pérez esté en el exilio por ser mueble.
0: Ajá.
2: Pero sí creo que fue una estrategia y muy bien jugada como para bajarle el ego.
0: Eso
2: porque
0: sí,
2: se la pasaba diciendo que todos los demás eran muebles menos él. Y como que ya se estaba creciendo mucho. Y aparte se hace bromas, no se aguanta. O sea, es como que le gusta hacer, pero no le gusta que le hagan.
0: Ok.
2: Y fue como que, órale, ahí te va, para abajo.
0: Ok, en el caso de ese Pérez, estaba ya en el exilio y voltea y les dice a todos, a ellos sentados, él sentado dice, ¿en serio creen que yo soy mueble? O sea, sí se quedó con eso de... Y luego, pues no sé qué es lo que quieren en la casa, que quieren que esté tirado en la cama, sin hacer nada, así como muchos. O nada más pintarme como
1: así
0: otros.
1: Como ustedes.
0: Sí, sí, Janet le dijo, órale, ok. ¿Qué
3: tal? Buenos días, Cristian, sí. Buenos días, un excelente martes para todos.
1: Igualmente.
3: No lo considero un mueble.
0: Ajá.
3: Simplemente yo creo que fue o castigo de la gente por la actitud del fin de semana,
1: yeah,
3: o la producción lo mandó al exilio para crear más polémica por la cuestión del pleito que trae con Mazat, pero no, sinceramente no lo considero mueble.
0: ¿Ahorita?

0: vamos a hablar de Mazat. Le fue de maravilla, sí. Todo lo contrario a ese Pérez.
1: Cristian Deina, muy buenos días.
2: Hola.
1: En relación a lo de ese Pérez, no fue buena idea que lo hayan mandado al exilio, pero pues el público es el que decide, ¿verdad?
0: Claro, sí, sí, sí.
1: Y probablemente él lo que puede hacer es hacer puntos a su favor en relación a que él es quien aporta contenido a la casa en relación a los otros participantes. Él puede hacer su contenido con los muebles y de ahí le puede beneficiar a él en una cierta manera, porque pues los demás, anoche que lo estaba viendo, no tienen nada de contenido,
0: nada.
1: Aunque los hayan mandado ahí por decirles muebles, que
0: nada.
1: No hacen nada. Y como quieran, no hicieron nada.
0: Exacto, yeah. Exacto. En el caso de Luis y Janet, la neta es que si no hacen nada, o sea, el plus de Janet era... No, todavía les dice Janet, no hombre, mira, mañana les hago un café y unos huevitos y hacemos yoga. Y yo así que no, te están mandando por eso, Janet. Te están mandando porque no haces nada.
1: Aquí y vas... puro amor y paz.
0: No, bueno.
3: La verdad, no es un mueble.
0: Ajá.
3: Me caga mal el S. Pérez, no es un mueble.
0: Así es.
3: Pero... me dio mucha risa cuando quedaron entre él y Mazat.
0: Sí.
3: Y él pensó, no, ya se llevaron a Mazat, ya me libré de Mazat. Y tracas.
0: Tracas.
3: Que lo dicen a él. Y todavía, pues lo que le pase, le dicen todos, no, va a ser su cumpleaños, es su cumpleaños mañana, ¿por qué le hacen eso? Ni modo, el público manda.
0: Responde,
3: y es lo que
0: Power
3: dice
0: Ranger. Responde, ocupan de tu ayuda, Power Ranger. Oye.
4: ¿Qué le va a pasar al mundo?
0: Reacciona y está mandando audios a la radio. Oye, dijeron, no, pues que tú no eres mueble, tú no eres mueble, tú no eres mueble. Janet, tú sí eres mueble. Pum, pasa, ¿no? Y luego, tú no eres mueble. Luis, tú sí eres, creo que a Luis lo dijeron primero, tú sí eres mueble. Y luego al final se queda Mazat y ese Pérez. Adrede completamente por la producción. Uno de ustedes es mueble. El mueble es... ese Pérez y ese Pérez.
1: ¿Qué?
0: ¿Cómo? No, a mí cuando dijeron, Memo Schutz, tú, sí, ya, bueno, claro, sí te quedas en la casa. Y yo, ¿qué? ¿Cómo qué? No, no, no, no.
1: ¿Qué está pasando?
0: Es un roperón. O sea, no es un mueble, es un ropero. O sea, es, ni siquiera actividad tiene. Es un ropero ahí de la abuela que no se abre. O sea, no, nada.
5: Buenos días.
1: Buenos días.
5: De que la pregunta que hiciste es de ese, que si sí. Fue justo, pues por una parte sí, porque no lo soportamos. Y a ver si sí Karina se da cuenta que la gente no lo quiere. Pero ese también sería algo... negativo, de que él se va a dar cuenta, o todos se van a dar cuenta de que acá afuera no lo soportamos y va a cambiar su estrategia de ahora ser buena gente, que no le va a quedar como quiera.
0: Probablemente, exacto, ¿quién se lo va a creer? Dice que lo saquen de la casa por grosero y violento, no me gusta su comportamiento, no acepta que si está, que está ofendiendo a Mazat. La neta sí, la neta de estársela rayando a cada rato tampoco es así como que súper agradable.
1: Sí.
0: Sé que no es en contra de la mamá, pero que te la rayen como quiera está de la fregada.
1: Sí, es cierto.
6: Hola, vikingo, buenos días.
0: ¿Qué onda, vikingo? ¿Cómo andamos?
6: Hola, Deina, muy buenos días, güerita chula, baby. Preciosa.
1: Saludos.
6: Y respecto a la pregunta, no es justo porque, honestamente, pues, aunque pues no han sido últimamente muy buenas las actuaciones o las acciones, mejor dicho, de este S. Pérez. Pues sí, o sea, de una manera u otra es el que está dando el contenido en la casa.
0: Así es.
6: Muchísimos otros muebles más.
0: Claro.
6: Por no decir que todos o la mayoría. Pero pues sí, es más castigo de la gente por todo lo que ha estado haciendo que mérito propio de mueble, ¿no?
0: En su
6: cumpleaños.
0: Siento
6: yo que es de los pocos o
1: tómala.
6: Si acaso dos o tres que andan dando ahí el contenido, pero...
0: Sí, es cierto, tienes toda la razón, hermano. Gracias. A ver, otro.
7: No, la verdad, buenos días, la verdad, se me hizo una humillación, eso de, ay no, de ese camioncito corralero, qué más, se me hizo una humillación, y la verdad, no soporto a ese Pérez, pero mueble no es.
0: Mueble no es,
7: de Luis y Janet, está bien.
0: Así y ahí, es, señora,
8: yo pienso
0: gracias.
8: Que no es mueble el ese Pérez, o sea, no es mueble el Memo.
0: Claro,
8: sí.
0: Sí,
8: el
0: S.
8: Pérez, yo pienso que sí se merecía ir al exilio.
0: ¿Ah, sí?
8: ¿Por qué? Porque se va a dar cuenta que su forma de jugar no es la correcta.
0: Okay.
8: Porque así él dice que tira las cosas en cara a la gente y les dice, por ejemplo, con Luis, con Mazat, primero les tiró y les dijo que tú hiciste eso, tú agrediste a mi mamá y le dijo lo de la bomba a Mazat.
0: Sí, es cierto.
8: Y ya después

0: Ay, no, es que tú entendiste mal. Bomba es lo de Yucatán, no.
1: Eso se me hizo bien ridículo. Eso se me hizo no nada más de falso, de miedoso,
2: pero, ándale,
1: sacatón.
2: No sabes dónde hacerte.
1: No, hombre, sácate.
0: No fue lo que él estaba diciendo. No era de bomba, de como hablan en Yucatán. Y con Luis, pues él también siempre sexualiza a todas las mujeres y
1: ¿Cierto?
0: les dice cosas y no es agradable. Y él con lo de su mamá, ay, espérame, entonces sé congruente. Si tú también lo haces, o sea, el que se lleva se aguanta.
1: Así es, señora. Tiene toda la razón en su mensaje. Sin lugar a duda, creo que está mal. A mí me gusta que haya tensión. Lo que hace ese Pérez, sí me gusta. Pero no el estársela rayando a cada rato a una persona. O sea, eso es. Creo que hay miles de maneras más, hasta de ofender peor, sin llegar a decir una maldición o una grosería.
2: Sí, estoy de
1: ¿Sí?
2: acuerdo.
1: Sin duda alguna, ¿no?
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1: Ok, ahí está lo de ese Pérez. Nos vamos a ir a un corte y al regresar, Massad, líder de la semana, nominó directamente a Gema. Directamente a Gema. Ahí te va. Antes de irnos a corte, te lo voy a decir de volada. No estaba ese Pérez, o sea, no lo podía nominar. ¿Ok?
2: Sí.
1: Porque se fue al exilio ese Pérez y le dijeron, los del exilio, a ninguno puede
2: No.
1: nominar. Que también les voy a dar mi hipótesis de eso. Quedaba con la otra persona que peleó, fue con Karina.
2: Okay.
1: Y él volteó y dijo, nominó a Gema. ¿Por qué no nominó a Karina? ¿Por miedoso? ¿Por sacatón?
2: Otra vez.
1: ¿O por qué? Manda tu mensaje a nuestro WhatsApp. ¿Por qué crees que Massad prefirió nominar a Gema directamente que a Karina el sacatón? Perdón, ¿tú qué piensas? ¿Es por sacatón o miedoso o no? Manda tu mensaje, ya regresamos.
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0: El Digital Morning Show, sí, vámonos con más de la casa de los famosos. Y es que resulta que hubo pleito, hubo bronca, hubo conflictos y hay mucho todavía de qué hablar. Hay muchos audios esperando ser escuchados y es que arranquemos primero con lo que pasó con Massad.
1: Okay.
0: Resulta, les voy a contar y luego ya regresaremos con sus audios. Resulta que Massad en la prueba de líder termina ganando la prueba de líder. Le dieron la oportunidad, cosa que no había pasado en esta temporada, la oportunidad de elegir a quién se lleva a la suite. Uh-huh. Y él eligió llevarse a Yair, ¿ok?
1: Ok.
0: ¿Por qué? Pues se llevan bien, colaboran bien, creo que es el único que no le ha faltado el respeto, le ha dicho
1: guapo.
0: Cosas. También probablemente se enteró lo que cargaba Yair y dijo, ¿vamos o qué? Por guapo.
1: Por guapo.
0: Oye, aunque a Yair, mira, ya lo están comparando con Homero Simpson.

0: que sí.
1: ¿Por qué? ¿Pero por qué?
0: Es que sí se parece.
1: No.
0: Es que, sí, a ver, nada más. Miren, de verdad, lo mismo que me pasó con Janet y Gomita.
1: ¿Me va a pasar?
0: A mí me está pasando.
1: No creo que sea el hombre más guapo, pero sí está guapo.
0: No sé si a ti te pase, pero a mí sí me está pasando. A ver. Lo ponen así.
1: Lo ponen así.
0: Y es que tiene las mismas trompas, los ojos saltones. O sea, sí. Pero qué gacho salir de la casa de los famosos y decir, hey, ¿cómo me fue? Pues, mira, jefe.
1: No te conectes a las redes por un ratito.
0: A ver, agarra una dona, jefe. ¡Sí se parece!
1: Son los ojos más que nada. Los ojitos. Los ojotes.
0: Y la trompa también. Uh-huh. La trompa y la quijada sí se parece. O sea, no digo que no te pueda gustar, claro que te puede gustar, pero parecido a Homero Simpson. Sí, bien. Tiene. Y sí, me pasó lo mismo.
1: El cuerpo es diferente.
0: Ah, claro, totalmente. Bien. Es como Janet y Gomita.
1: Ajá, nada.
0: Es lo mismo.
1: Una bolsita ya.
0: Uh-huh.
1: ¿Qué?
0: Muy bien.
1: Vamos a seguir.
0: Pues resulta que elige a Yair y Massad, y Yair están en la suite. Massad como líder está inmune, tiene inmunidad, no pueden nominarlo en esta semana. Uh-huh. Eso fue una ventajota. Le ganó la final a Karina.
1: Okay.
0: Karina y él estaban disputando la final, que estuvo muy buena la final, sí. Okay. Al final Karina terminó perdiendo, Massad la gana y pasa esto. El detalle es que el líder tiene que decidir una persona que se va nominada directo. Directo, no se tiene que esperar hasta el miércoles. Esa persona se va directo a la nominación. Sabemos que si hubiera estado ese Pérez, sabemos que Massad hubiera nominado en automático a ese Pérez. Uh-huh. Pero ese Pérez no estaba. Ahí les va mi hipótesis, mi teoría de lo que hicieron. Le dijeron, preguntó de todos y dice, no, solamente de los que están en la casa, los del exilio no puedes nominarlos.
1: Ok.
0: Si no puedes nominarlos, es injusto para todos. Tendrías que poder nominarlos. Porque todos deben de estar, aunque estén en el exilio, están en igualdad.
1: Pues sí.
0: ¿Ok? Uh-huh. Porque el miércoles hay nominaciones y ahí participan todos. Si le dijeron no los del exilio, creo yo que los tres del exilio se van nominados directo.
1: Oh, ok, ya ¿sí? Te entendí.
0: O sea, no lo nomines porque como quiera ya está nominado.
1: Ajá.
0: No lo dijeron así, pero creo que eso va a pasar el miércoles. Les van a decir, hey, ustedes que están en el exilio, los tres están nominados directo.
1: ¿Para el miércoles ya salen del exilio o ahí se quedan?
0: Eso no se sabe todavía.
1: Okay.
0: Eso no se sabe todavía. Yo creo que para el miércoles ya deberían de salir del exilio. Okay. Según mi opinión, sí. Pero eso sí no lo sé. Aquí el detalle es que creo que por eso le dijeron no puedes nominar a nadie del exilio. Y como no tuvo opción del exilio, pues él, el pleito grande lo tuvo con ese Pérez, pero con Karina también.
1: Uh-huh.
0: Con Karina hubo bronca, con Karina toda la semana hubo detalles. El domingo hubo bronca con ese Pérez y Karina se metió a defender a ese Pérez y le dijo, tú, ¿qué crees? Ni estás en tu país, ¿tú por qué estás hablando así? Y empezó a discutir. No eres competencia, todo eso. Dije, pues se va Karina. Dije, y qué gacho, Karina estuvo a nada de ganar y ahora va a ser todo lo contrario, va a estar nominada.
1: Como son las cosas, ¿verdad? De repente nada más cambia. ¡Chup!
0: Y que dice, nomino a Gema. Y yo, ¿qué?
1: ¿A mí, Gema?
0: ¿Por qué? ¿Qué pasó, güey? ¿Por qué a Gema? Ajá. Te vas a echar a los 10 habitantes de Valle Hermoso, güey.
1: Sí.
0: Oye.
1: Tres calles.
0: Allá voy a andar próximamente, ¿eh? Allá nos vemos en Valle Hermoso, chicos. Oye, es que creo yo que le dio miedo. De verdad. Y no te hace más o menos hombre, o sea, no voy por ese lado, pero sí voy por el miedo de... para no tener represalias de Karina, porque ya vi lo violenta que puede ser en puras palabras, ¿verdad? Pero mejor me quito esa bronca, me lo evito y mejor le tiro a Gema.
1: Sí.
0: Que al cabo Gema, no he tenido conflictos con ella fuertes, así que, pues, ¿qué podría pasar, no? Aparte no tiene la misma reacción Gema que Karina. Karina sí es violenta al momento de hablar, ¿no?
1: Diferente.
0: Entonces, creo yo que nominó a Gema por miedo a Karina.
1: Sí puede ser, lo más probable.
0: Claro, estoy casi seguro que fue por eso. Él no lo va a aceptar nunca. Claro que no va a decir, sí, le tengo miedo a Karina. Nunca lo va a decir, pero estoy 145% seguro.
1: Mira, no has fallado hasta ahorita, ¿ok?
0: Así que siento que por ahí va.

0: que le tuvo miedo y dijo, no, mejor nomino a Gema, me quito de broncas. Fue con Gema a hablar después de la nominación. Se acerca con ella y le dice, Gema, discúlpame, es que te nominé porque pues tú nominaste la vez pasada a Mariana. Y ¿qué le dijo? Y tú era por otra cosa. Ah, y tú hablaste con tu abuela y no elegiste algo para la casa, así que por eso te nominé. Pero yo te quiero mucho. Y le dice a Gema, ah, ok, no, está bien. Nada más yo te voy a nominar después y yo no te quiero.
1: ¿Qué?
0: Pues no te quiero, o sea.

0: placa Gema que los demás nominen a Karina o Aldo, etcétera, y quiere ver al clan en la placa. Si fuera así, hubiera nominado directo a Karina y luego los demás nominaban a Gema y Aldo. Sí, claro que fue por miedo. No hay vuelta de hoja. O sea, no, por más que digan, hagan, es miedo. Vio el enfrentamiento, vio que Karina es fuerte, también de carácter, y dijo, no, yo me voy a evitar esa bronca. La nomino directo, se me va encima, me aparece en la noche en la suite o algo. No sabemos, ¿no?
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0: Al regresar llegamos con todos tus audios, todos los audios que están siendo esperando ser escuchados. Regresando de corte, vamos a saber qué es lo que dicen. ¿Qué opinas? Puede ser que pienses como la señora que mandó el mensaje, yeah, que dice que ella cree que no es miedo. Yo creo que sí es miedo. Nada más creo un 198%. Nada más. Pero ustedes, ¿qué piensan? Manda tu mensaje, ya regresamos.
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0: Gracias.
1: De nada.
0: Reporte detallado.
1: Así nada más lo que es.
0: Sin
1: lo
0: error.
1: Mejor.
0: Hoy sin error.
1: Hoy, ojalá.
0: Un rapidín a veces es mejor.
1: Sí.
0: A veces, nunca dije siempre.
1: No siempre, pero sí.
0: A veces es mejor.
1: A veces.
0: ¿Verdad? Uh-huh. Se sabe. Como cuando quieres ir al baño, un rapidín, pues tienes que ir.
1: ¿Sí?
0: Rapidín.
1: Porque si no hay que tienes seguir. Tiempo.
0: Pero lávate las manos por más rapidín que vayas, por favor.
1: Muy importante.
0: Sin duda. Oigan, a ver, chicos, vámonos con más de la Casa de los Famosos. Y es que resulta que, bueno, pues el Mazat se ganó el liderato, se llevó a Yair a la suite y nominó a Gema. Creo yo que por terror, ascuas, miedo, le temblaron las piernitas. Y eso que Mazat me cae bien.
1: Yeah.
0: Le temblaron las piernitas para nominar directamente a Karina. Dijo, voto por Karina, me echó todo el fandom de Karina en contra. No, gracias, con permiso.
1: Eso sí.
0: ¿Verdad? ¿Ustedes qué opinan? Escuchemos.
2: Buenos días, Cristian.
0: ¿Qué
2: ¿Cómo amaneció el hombre más bello, hermoso, precioso, chulo, buenote, papazote? El hombre que creó Dios
0: sí,
2: tan
0: señor.
2: Perfectamente y tan bello y tan papazote, Cristian.
0: Se sabe.
2: El hombre más guapo del valle. El Latinlove Mazat.
0: Claro que sí.
2: El hombre más fiel.
0: Sin duda.
2: Con sangre árabe.
0: Confirmo.
2: Ojos preciosos.
0: Ding, ding, ding, ding, ding,
2: el más azul. Guapo y sobre todo.
0: El
2: sobre
0: más,
2: todo.
0: El más.
2: Más nalgón, Cristian. El más nalgón del valle.
0: Claro que sí.
2: Te amo, Cristian. Te amo. Y Deina, tu comentario es un cero a la izquierda.
0: Tómala.
2: No, Cristian. De muebles no vamos a hablar, ¿eh? Por favor, no ofendan a Deina, ¿eh? De muebles no hablen de Deina.
1: Por eso.
2: No la traten así, ¿eh? No sé esto, Deina, ¿eh? No sé esto. Es pura
1: ustedes
2: broma.
1: Ni ven lo que
2: te hago. Quieren, te quieren. ¿Dónde? No sé. Te amo, Cristian.
0: Te lo juro que ya se habían tardado. Yo dije, no. Ese comentario va a llegar en algún momento. Se habían tardado en hacer ese
1: nomás
0: comentario.
1: Porque no me ven haciendo todo lo de behind the scenes, por eso. ¿Qué? No me veas con esa cara.
0: Una publicación que haces diaria, güey.
1: No es nada más una publicación.
0: No, hombre, sácate. ¿Qué tal?
1: Bueno, no hago nada. Soy el mueble más mueble.
0: Sí. O sea, bueno.
3: Yo pienso que Mazat. Ahí sí, le tembló.
0: ¿Verdad?
3: Le dio miedo.
0: Todo.
3: Cobarde. Uh-huh. ¿Por qué? Porque toda la semana estuvo llorando por los rincones. Uh-huh. Que por qué Karina me dio 3 puntos. Que Karina es un hipócrita.
0: Era su momento de venganza y no porque le dio miedo.
3: Hipócrita. Karina es una traicionera.
0: Hipócrita.
3: Y sin hablarle, sin. Y cuando te dan la oportunidad,
0: uh-huh.
3: Porque él lo dijo,
0: así es.
3: Nada más de los que están aquí, obviamente refiriéndose porque no iba a poder votar por
0: ese Pérez.
3: Pérez, tu segunda opción ¿Era realista Karina? Era Karina, ¿sí? Porque Karina es la que tú estuviste diciendo que te fue tu decepción porque uh-huh. votó te dio 3 puntos en la nominación. Entonces, la que menos, porque Gema es la que ha estado hablando ahí con él y hasta le dijo, yo no tengo ningún problema contigo. Y
0: así es.
3: Y le da los 3 puntos a Gema, ahí sí.
0: No, no le dio 3 puntos, la nominó directo. Va directo a la placa, no es puntos.
1: Uh-huh.
0: Es directo nominada a la placa.
3: Qué miedoso.
0: Sí.
3: Qué decepción. Ahí sí de que, ay, Mazat, ya, si lo que habías ganado de puntos porque has encarado bien a los que te atacan, con eso... Ya te dimos cuenta que todo lo que decías de Karina es mentira.
0: No,
3: o sea,
0: es mentira,
3: te da miedo,
0: le dio miedo
3: porque sabes que Karina es fuerte, que es lo que tiene ahorita la gente de allá adentro, de que Karina es fuerte. Pero pues ahorita Karina ya cambió
0: sí,
3: la percepción de la gente con ella. Karina ya ahorita mucha gente se les cayó de su pedestal
0: ¿sí?
3: Y ya están decepcionados con su actitud de prepotente, porque sí se está poniendo medio prepotente Karina.
0: Ya, señora, ya, cálmese ya.
1: Es que sí fue tipo como que le dio la piedra y luego corro.
0: Sí.
4: Obviamente que no la nominó por sacatón, porque
0: así
4: es un miedoso.
0: Sí, señor.
4: Porque sabe perfectamente todo el fandom que tiene Karina. Independientemente que ahorita toda la gente esté en su contra
0: uh-huh.
4: y que, ay, no, que porque le dice Pérez, bla, bla, bla. O sea, Karina es fiel a su equipo, aunque no nos agrade el ese Pérez y no sea el santo de devoción de muchos de nosotros, pero pues Karina lo está defendiendo porque ella siente que lo están atacando.
0: Y Karina, ¿sabes por qué se identifica mucho con él? Y lo dijo como 3, 4 o 5 veces en el domingo. Dijo, es que nosotros venimos de abajo, nosotros somos de pueblo, nosotros teníamos pobreza. O sea, se identifica con él.

0: bien cañón por eso.
1: Ok.
2: Pero pues la verdad es un... También, el hombre este también ataca al otro. Pero en fin, pues como es su equipo, pues obviamente Karina lo va a defender.
0: Claro.
2: Y y ese hombre, el árabe, ajá, más falso que los ojos y que las carillas que trae puesta.
0: por eso. Oye, pero el son del mismo equipo, pero por ejemplo, Aldo es del mismo equipo y no lo defiende. Okay. O sea, Karina porque le gusta el conflicto.
3: Sí. No creo que Massad haya sido por miedoso ni nada. Massad es muy inteligente. Él estaba buscando, no es que estuviera de que, no te metas con mi mamá, no, de que tanto estaba de que, ya, párale con eso, sino que sabe que tiene que dar contenido. Entonces, no dominó a Karina, ni a este Aldo, porque sabe que la gente lo va a salvar y que traen gente, o sea, traen apoyo. Entonces se fue por la más débil, que es Gema.
0: ¿Qué?
1: No, pero si quieres crear
0: Karina,
1: contenido.
0: Gema fue a lo mejor. Uh-huh. Ahora nos tiene a nosotros.
1: ¡Uy! ¡Eso!
0: A lo mejor, Gema, en algún momento de la vida. Pero Gema, esta semana no se va, no se va, no se va. Si supieran.
1: Es otra.
0: ¿Sí? Por eso, si supieran.
1: Es el remix.
0: Pues sí, ay, no entiendes nada, mi ciela.
1: Pues es el remix.
0: Ay, no, que va a tallar con esta. Mueble uno.
4: Que sí le tiene miedo a la Karina Massad. Y yo estaba viendo los videos ahí en TikTok que hizo trampa, que también que decían que Ernesto La Guardia estaba agarrado en la prueba del líder.
0: ¿Sí es cierto?
4: Y se ve también la mano de Massad.
0: Sí, yo sabía que lo iban a decir y por eso me metí a revisar el video ayer en la noche. Sí se agarra Massad, pero después. Primero se agarra Ernesto y después Massad, ¿ok? Sabía que iban a decirlo, sabía que en redes iba a estar esa discusión porque, o sea, los conozco, me la sé. Sí. Entonces fui a ver el video y en el video se ve que Ernesto se agarra primero. Eso quiere decir que Ernesto se elimina primero, ¿ok? Ahí está, gracias, ahí está su respuesta, solucionado. Vamos con otro.
5: Sí le salió bien la nominación, nada más le faltó decir que era por estrategia. Pero pues todos sabemos que no es por estrategia porque no se ve muy inteligente. Pero, o sea, por estrategia sí hubiera sido buena, así de que nominar a Gema. Pero como no lo es, entonces yo sí creo que fue por miedo. Por miedo a Karina y Aldo.
1: Pero si quieres crear contenido, pues ¿por qué no elegir a Karina?
0: Claro, eso es lo mejor. Sí. O sea, si para contenido sí.
1: Exacto.
0: Porque es como echarle leñita a ese fueguito que ya estaba, ¿no? Dice, si haces muchas cosas, Deina, por ejemplo... regarla, dice.
1: Para eso estamos.
0: Pero después dijo, no te creas.
1: No, ya le creí.
0: Entonces, no, pero ya no.
1: No, ya le creí.
0: ¿Cómo?
1: No
0: te creas, güerita linda, dice.
1: No,
0: ¿cómo?
1: Ni lo perdono.
0: Chaparrita hermosa, preciosa,
1: tampoco
0: güera linda.
1: Tampoco lo perdono, no, hombre. Unos taquitos, móchense.
0: Ah, bueno. Para que se le quite a Gema lo buena gente, dicen, ok, perfecto, gracias.
6: Compadito, echarte en contra a Karina ahorita no es una buena idea.
0: No importa, yo hombre, no puedes, ¿o qué?
6: Obviamente sí, es por miedo, pero yo creo que fue muy inteligente lo que hizo, porque déjalo que siga agarrando fuerza, y una vez que ya esté fuerte, entonces sí, pues aviéntate.
0: Es que ahí te va, y creo que otra persona dijo parecido a ti. No estábamos criticando si fue buena estrategia o no. Lo que estoy diciendo es que le tembló. Claro que le tembló. Cuando vio cómo le gritaba esta en la cocina, como vio cuando le gritaba en la sala, le tembló, güey. O sea, no hay otra para dónde hacerse. Otra persona que los tenga bien. Y, mira, me voy, pero me voy con la cara en alto, güey. Tú, traes bronca conmigo. Volteo y le digo, tú estás nominada, güey, y hazle como quieras, güey.
1: Pero este es zafo.
0: Pero no, se aceptó, claro.
6: Pero ahorita no creo que fuera conveniente que te la echaras en contra. Por más que desearas esa venganza, creo que fue muy inteligente lo que hizo al no irse sobre ella todavía. Deja que siga ganándose a la gente, deja que siga estando bien, y una vez que esté un poco más fuerte, pues vas con todo, pero la venganza es un plato que se sirve lento, compadre, lento.
0: Compadre, por favor, hombre, ¿de dónde sacas eso? Nada más lo

0: chilangos piensan así.
1: Un plato que se come lento y le echas grillos, dijo. Saludos, mi chilaquil de oro.
2: Yo digo que tiene razón, compadrito. A lo mejor le temblaron las piernitas.
0: Claro, ¿sabes? Que le temblaron.
2: Ah, Karina.
0: ¿Qué?
2: Pero está muy raro que se haya llevado a ir, pero bueno, a lo mejor van a ser agua de horchata.
0: What? Ok, bueno, ya tu plática cada vez es más rara.
3: Hola, vikingo, de nuevo. Sí. Hola, güerita, buenos días.
4: ¿Qué onda, compadre?
3: Sí, pues le tiene miedo, hombre, el masaje a Babibis. Le tiene miedo a Karina, se espantó con el gritote que le puso. Obviamente sabe que no puede con ella, como bien le dijo Karina, no es competencia.
0: Ok, sí.
3: Obviamente le dio miedo, se le arrugó. Y bien, bien gemita ahí, bien mi gemita de oro. Desde ahora en adelante soy Team Gema.
0: ¡Eso!
3: Forever and ever.
0: ¡Bien! ¡Vamos! ¡Cada vez somos más! ¡Sí, señor!
3: Y anda, voy a dar una vuelta a las dos calles de Vallehermoso.
0: Oye, tomas un video. Son 10 segundos que te va a tardar. Oye, güey.
4: Bueno, dicen que están amplias.
0: Sí.
4: Pero, tal vez sí, los 10 segundos.
0: Pero así derecho, 10 segundos, ¿no? Ah, ya me pasé. Ay. Oye, ¡arriba Vallehermoso! ¡Sí, señor! La ciudad de las tres verdades. Oye, entonces, me gustó mucho eso que dice la respuesta de Gema. Porque el decir, voltear y decirle, él le dice, yo te quiero mucho, Gema. Y dice, yo no. Yo no te quiero y para que sepas, no hay bronca que me nominaste, pero en la primera que tenga te voy a nominar. Mira, ella demostró que tiene más que el otro.
4: Sí, es una persona real.
0: Sí, porque si están hablando, ay no, es que mira, lo hizo para no verse enfrascado con alguien que tiene mucho fandom. Gema, ¿qué? No le tiene miedo a nada, compadre. Gema se comportó más con más que este, güey. Claro, Gema. Sí, señor.
5: El Mazal le tuvo miedo a Karina.
0: Exacto.
5: Es simplemente eso. Así ahí es. Queda. Le tuvo miedo.
0: Claro,
5: y hubo un
0: sí.
5: Audio ahorita que dijo alguien que Karina es prepotente.
0: Sí.
5: No es cierto. Dice que es prepotente por cómo habló y así. No, es que a Karina le está saliendo lo hombre.
0: ¡Ah, caray!
5: Ya le hicieron enojar, le está saliendo lo hombre.
0: Guárdate eso, Karina, guárdate. Oye, y es que ¿cómo le haces, güey? Cuando te habla como hombre.
4: Sí.
0: Pero la ves como mujer, dices, ¡ay, estoy bien confundido! ¿Cómo te respondo?
6: Obviamente. Obviamente, Mazal es inteligente.
0: Ajá.
6: Sabe que la misma casa va a votar por Karina.
0: Era lo mismo. Es el mismo equipo, es lo mismo eso.
6: Pérez. Porque por eso nominó Gema. Porque los quiere mandar a todos juntitos.
0: Ajá.
6: A nominados para que sí saquen de uno por uno.
0: Perfecto.
6: Que así es el juego, que si se ponen a pensar, la única que empezó jugando bien. Por más que le echen, pero y cae gorda. Pero
0: Mariana,
6: la única que jugó inteligente desde un principio es Cintia.
0: Ah, Cintia.
6: Porque ella es la única que ha nominado a los fuertes y de eso se trata este juego. Saca a los fuertes para que puedas llegar lo más que se pueda a la final.
0: No es cierto, el juego no se juega así. Porque, oye, sé que sabes mucho porque siempre mandas
4: audios
0: chidos. Yeah. Pero nunca, casi nunca concuerdo contigo. No pasa nada, no tenemos que concordar a fuerza. Claro que no, al principio vas sacando a las personas con las que si te ponen en la placa, sabes que vas a poder ganar.
4: Sí.
0: ¿Ok? Yeah. No nominas a las personas con las que no. Sí, eso al principio, porque al principio no tienes bronca con nadie. Como no tienes bronca con nadie, no hay algo que te motive a nominar. Entonces agarras a los que crees que les puedes ganar en la placa para que tú puedas regresar. Ya más adelante, ya te das de topes con los que están más chidos, ¿sí? Porque ya hay cosas de conflicto, como en esta ocasión. Creo que apoyas mucho más a Mazat cuando dices, oye, qué coherente, güey, tuvo bronca. Karina le dijo, este se la regresó y le dijo, pum, ahora que tengo la oportunidad, nominada.
4: Eso
0: ¡tin!
4: Sí.
0: Nominada, ¿sí?
4: Se respeta más.
0: Claro que sí. El juego, y en muchas temporadas se ha visto que se juega de esa manera, ¿ok? Sacas primero, nominas a los que sí les puedes ganar en la placa y luego ya le das paso a los demás, ¿ok? Gracias, vamos con otro.
7: Aunque manden a Karina la placa, no va a salir, tiene muchos seguidores, todos los de Wendy la van a apoyar, lo de
0: sin
7: la
0: duda.

0: botas, todos ellos se van a unir para salvar a la licenciada Karina.
1: Pero sin duda, claro que la van a salvar, pero hay que darle una calambrada.
0: Sí.
2: Al regresar en el Digital Morning Show con Cristian Mata.
1: Y ahí te va, yo no estoy en contra de Karina. De hecho, yo desde el principio decía, para mí Karina y Aldo son los que van a ganar. Aquí el detalle es la coherencia. Si traes bronca, tuviste bronca con ese Pérez y con Karina, y te da la oportunidad de nominar a alguien, pues no nominas a un tercero que nada que ver.
3: Eso sí, así, hay que traer.
1: Gema dijo, ah, si yo iba pasando nada más.
3: Hay que tener, sí, lo suficiente.
1: Exactamente. Ok, vámonos de voladita música y regresamos con la última parte para ver los audios y también para platicarle la bronca que se armó entre Mariana y Flor. Lo que pasó el domingo entre Mariana y Flor, bueno, pues ayer empezó todo el desorden ayer en la noche. Te lo cuento al regresar.

0: Muy bien, ya de regreso en el Digital Morning Show, 9:28 de la mañana, ya vamos a la recta final. Quería hablar de lo de Flor y Mariana, pero quiero escuchar primero los audios. ¿Qué es lo que opina la banda? Hay muchos que están diciendo que fue muy inteligente lo de Massad, otros que sí fue por sacatón. ¿Ustedes qué opinan? Respeto mucho lo que opinan las demás personas, ¿verdad? Que dicen que fue algo inteligente. También es válido, ¿no? No sí. Todos tenemos que estar de acuerdo. De hecho, eso es lo bonito de este segmento aquí en el Digital Morning Show.
1: Cada quien su opinión.
0: Exactamente, ¿sí? Cada quien puede opinar lo que quiera. Entonces, gracias a todos por sus audios. Aunque no coincidamos, ¿verdad? Pero no importa, eso es lo menos importante. Lo importante es nada más que gane Gema y ya. Lo demás no importa.
1: Lo demás es lo de menos.
0: Sí, exactamente. A ver, suéltalo.

0: famosos que también estaban diciendo que igual que es prepotente, Karina. ¿Quién los entiende? Primero que no hacía nada, que no se defendía.
1: Exacto.
0: Y ahorita que ya está defendiendo a su equipo o a ella misma o no dejándose. Y ahora sí, ay no, qué prepotente, porque es así, por favor.
1: Tienes toda la razón. ¿Y sabes qué? Por eso quería que la nominaran. Porque Karina nominada hubiera hecho una de contenido para pedir votos. O sea, se hubiera puesto las pilas, porque ahorita está bien pasiva. A pesar de que tuvo esa bronca con Massad, Karina está bien pasiva. Sí, dijo Karina, ¿verdad?
2: Sí,
1: me imagino que estás hablando de Karina. Karina es súper súper pasiva ahí con Aldo, bien tranquila, bien casual. Estando nominada, Karina o revienta o se enoja o hace contenido, se hubiera puesto mejor la casa. Gracias, muchas gracias.
2: Hay que despertar el demonio.
1: Sí, sí.
3: Bueno,
1: sí.
3: Mi opinión es que Massad nominó a Gemma porque es la best friend de L.S. Pérez.
1: Eso
3: siempre andan juntos.
1: Es cierto.
3: Siempre andan abrazados. Siempre andan cocinando juntos. So, por eso es que yo pienso que la nominó.
1: Tienes razón, tienes un buen punto, gracias.
4: Buenos días, Cristian y Reina.
1: Hola.
4: Massad solamente se anda haciendo el Martín, la víctima, de que, ay, ¿por qué no me dijo no mi mamá, no mi mamá? Pero en realidad nomás lo está haciendo porque según eso va a ser su contenido, su juego, que está mal victimizarse nada más, nada que ver. Saquen a Massad en la siguiente nominación. Y Cristian, no, no, ¿dónde va a ser el exilio de Deina? ¿Dónde va a ser el exilio de Deina?
1: Se va a ir a Ultra.
2: Ya sufro.
1: ¿Se va a ir a Ultra o a la Lupe? No sabemos todavía. Alguna de las dos. Oye, el exilio. Estaría con ganas un día en el exilio allá.
2: No, ¿qué voy a hacer ahí sola?
1: Pues lo mismo. Oye, a ver. Bueno, te digo, de volada, lo de Mariana y Flor. Resulta que Flor se enojó mucho y le empezó a reclamar a Mariana por todo lo que le dijo, que por qué le decía esas cosas y que estaba hablando desde su interior y que ella dice eso para salvarse su pellejo y que anda de lame calcetas o algo así le dijo, y que aparte ella lo hace de seguro porque pues tiene familia y por sus hijos y quiere seguir. Le empezó a decir de cosas y Mariana trató de defenderse, pero pues no se defendió tan bien. Pero ya, quería darle el brinco a eso. Porque quiero ponerles un video que me mandaron.
2: ¿Qué?
1: En este video me llama mucho la atención y es algo que no debería de suceder.
2: ¿Cómo?
1: En este video está hablando Gemma y ese Pérez en el baño después de la bronca que tuvo. Después de el día de ayer que Massad se le queda viendo muy feo a ese Pérez. Se la quedaba viendo y se le quedaba viendo. Y ese Pérez estaba muy molesto trapeando el baño y Gemma estaba limpiando los lavabos. Y hubo una plática que ya no es chistoso. Una plática que ya no es nada chistoso, ¿ok? A ver, vamos a tratar de escuchar y voy a tratar de silenciar las malas palabras que puedan decir.
2: Ok.
5: No, la verdad. ¿Qué? ¿Qué piensas?
6: Nada, güey, pinche. Pero.
5: ¿Todavía?
6: Sí.
5: ¿Por qué?
6: Sí.
5: ¿Ahorita?
6: Ya le iba a pintar.
5: Sí, a mí también así, güey. Mándanos la...
1: Ok, bueno, no dijo nada la palabra Gemma. No. Dijo que se le quedaba viendo mucho Massad, ¿sí? Y que era un héroe, Massad. Eso fue lo que dijo ese Pérez. ¿Qué más?
5: Enganches.
6: No, me preocupa más él allá afuera que aquí. O sea, no porque me vaya a hacer algo, sino...
1: Hoy.
6: Sí, for you.
5: Bueno, ahorita no.
1: Dijo, me preocupa más él allá afuera, no porque me vaya a hacer algo. Por él.
5: Pienses en eso. Usted es un rey y usted tiene que demostrar cómo.
6: No, es que me preocupa que salga.
5: Sí, pues no te preocupes.
1: Me preocupa que salga.
2: Eso sí es algo muy
1: como
2: intenso.
1: Como si algo le fuera a pasar a Massad si sale.
2: Eso sí es algo muy, muy intenso.
1: Claro. Porque eso ya no es parte de... Ya, no estás diciendo, no se enganchen. Él mismo dice, no se enganchen, no pasa nada, todo bien. No te puedes enganchar, esto es un juego.
2: Mira, no.
1: Y él está diciendo... De hecho, el título del video obviamente lo hace más explícito, ¿no? Pero me preocupa ese vato cuando salga. No porque me vaya a hacer algo a mí, sino por él. Me preocupa que él salga.

0: daño, sí.
1: A ver, ¿cómo? ¿De qué hablas?
0: Sus palabras fueron algo fuerte, la
1: verdad. Claro.
0: Porque
1: claro que sí.
0: Piensas lo peor.
1: Y más en un país donde hay mucha violencia.
0: Sí.
1: Porque se sabe, nadie puede taparle el ojo. Exacto, no, con un sí, solo dedo. Así que uh-huh. Es un país lleno de violencia.
0: Es real.
1: Y decir eso me preocupa. Sí. Que salga, a ver, esto no está bien. O sea, por donde le veas, por donde trates de que sea, esto ya no es comedia, eso ya no es chistoso.
0: Sí, no es chistoso.
1: Eso ya no es parte de un juego. Eso ya rebasó los límites.
0: Uh-huh. Estoy totalmente de acuerdo contigo, sí. Está mal que haya dicho eso, que haya salido de su boca, de uh-huh. cómo lo dijo también, así, no sé. No pinta nada bonito.
1: ¿Sabes? Porque entiendo que quieras generar juego, generar polémica, generar, pero dentro del juego.
0: Sí,
1: no es. Es decir, que algo le puede pasar saliendo. ¿Eso es lo que estás diciendo? Uh-huh. Que algo le puede pasar a un participante que entró a una casa a jugar contigo y tú le dijiste cosas y él te dijo cosas y ahora le puede pasar algo a él afuera. ¿Cómo?
0: Así mismo lo
1: ¿cómo?
0: Dijo,
1: o sea, ¿sí? ¿Cómo? ¿Qué opinan de eso? Manden su mensaje a nuestro WhatsApp 956-310-8225. 956-310-8225. ¿Qué opinan de este comentario tan fuera de, tan nada que ver con la casa?
0: Yeah.
1: Tan nada que ver con un juego, con una dinámica, con un programa. Creo que ese comentario fue muy fuera de todo.
0: La verdad, sí. Si acaso a mí me tocaría escuchar algo así uh-huh. en contra de mí.
1: Sí.
0: Obviamente sí me diera miedo.
1: Claro.
0: Sí lo pensaría.
1: Claro.
0: Con eso no se juega.
1: Exactamente.
0: Siempre se toma en serio, aunque, no sé, mucha gente lo puede decir como broma, pero no.
1: No.
0: Siempre se toma en serio algo así.
1: Exactamente. Uh-huh. ¿Ustedes qué opinan? Manden su mensaje a nuestro WhatsApp, 956-310-8225, 956-310-8225. Sin duda alguna, y creo que la mayoría de las personas que nos dedicamos a los medios de comunicación sabemos que son cosas que no debes de decir, uh-huh. ¿sí? Son cosas que se toman en serio. Sabemos que estás dentro de un país en el cual existe mucha violencia.
0: Yeah.
1: No en todo el país, claro, no, de hecho, la minoría de la gente es la mala, claro, la minoría completamente, la mayoría son buenos, pero sí existe eso.
0: Yeah.
1: Y que digas, me da miedo, eso quiere decir que algo le podría pasar. ¿Qué opinan?
0: Sí,
1: manden su mensaje, ya regresamos.

0: Muy bien, ya estamos de regreso en el Digital Morning Show. A ver, de voladita, ¿qué es lo que opinan? Rapidito en los comentarios para irnos con nuestra siguiente pregunta. Ya darle el paso a la pregunta que tenemos preparada para todos ustedes. 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A ver. Este video que me mandaron, es un video que yo no encontré, me lo mandaron aquí al WhatsApp de Digital 101.5. Uh-huh. ¿Tú viste cuando llegó? Sí, y lo abrimos aquí.
1: Sí, vi, confirmo.
0: Las palabras que dice ese Pérez, creo que tiene mucho que ver, coraje.
1: Yeah. ¿Sí? Obvio, sí.
0: Coraje, impotencia por no poder reaccionar, hacer algo dentro de la casa.
1: Siento que es mucha impotencia.
0: Pero son palabras que no se pueden dejar nada más como juego.
1: No, para nada. ¿Verdad? Siempre hay que tomarlas en serio.
0: Claro.
1: Hasta con decirlas.
0: O sea, sin duda. No, ten cuidado, porque eso es muy fácil. Que en tu trabajo, en tu vida diaria, o en algún antro, o en algún lugar, se te ocurra decir eso, uh-huh, eso ya no es un juego.
1: Siento que no, nunca va a ser un juego, pero cuando se salen esas palabras de tu boca, es porque sí, hay una inseguridad, uh-huh, muy cañón. Para, sí, que pues te lleve a decir esas palabras.
0: Y puedes decir no pasa nada, pero habrá, uh-huh, momentos que sí, uh-huh, ¿verdad? Entonces, ¿cuál es su opinión? A ver, escuchemos qué es lo que dice la banda.
2: Yo siento que el S. Pérez ya se está enganchando demasiado con Mazat.
0: ¿Ah?
2: Es un juego y todo, pero pues este ya se lo tomó personal.
0: Sí, sí, sí, sí. Y es el que dice no se lo tomen personal.
3: Chicos, en relación al comentario de S. Pérez.
0: Sí.
3: Este chavo es un alucín.
0: Okay.
3: Un alucín de primera. Es muy mal comentario.

0: audio para tener lo que decir en un 24/7 donde como quiera se queda grabado.
1: ¿Sí?
0: Y va a salir a la luz. Y aunque no estés diciendo todo completamente, las pistas se levantan y la gente como quiera saca sus conclusiones basado a lo que estás diciendo, cómo lo estás diciendo, y pues no va, porque pues también Massad está en un país que no conoce completamente.
1: Ajá.
0: Y aunque fuera alguien de aquí, de México, de Estados Unidos, de lo que sea,
1: ¿sí?,
0: es algo que no se debe de decir. Y este chavo ese anda en el avión todavía de Grupo Firme, de todas sus amistades, y que no se le olvide al chavo la razón por la que está en la casa de los famosos, por qué se hizo famoso, que no se le olvide que él por hacerse famoso comió heces. Entonces probablemente por eso él,
1: ¿cómo?,
0: se llama o le apodan el heces Pérez.
2: ¿Qué?
1: Epa, eso yo no sabía. Eso para mí es una información nueva. Tenemos que investigar. Tenemos que investigar. Oye, yo si fuera el editor de Massad, yo ya hubiera tomado ese video desde hace rato, ¿eh?
0: Ahora, Cristian, él también quería hablar con Flor en relación al comentario que hizo ella de que la toqueteaba y todo eso, se metía a su cama y que eso era algo muy grave.
1: ¿Sí?
0: Entonces, ¿cómo él no piensa que esto también que él dijo es algo grave?
1: Claro.
0: O sea, él sí puede hacer y decir, pero cuando te hacen, o sea, no.
1: Exacto, exacto.
3: ¿Qué onda, Cris? No, hola. Pues sí, el S. Pérez ya se enganchó y realmente hablan mucho él y Karina sobre de que vienen de abajo y que no sé qué, pero pues venir de abajo no significa no tener educación y...
1: Sin duda.
3: Simplemente pues el S. Pérez educación no tiene, se le nota al pobrecito y su único... Siempre hay que decir como cualquier alucina es, ay, no sabes lo que te puede pasar, o sea, como que sí, sus amenazas, pues.
1: Pero dices eso y lo puedes tomar a juego, pero ¿qué tal si...? Te puedes topar con alguien que en realidad sí la cumple.
4: O sea, todos le echan al S. Pérez, ay, que este y que el otro, pues si no ha hecho tantas cosas malas como el Adrián Marcelo, y todos, ay, que Adrián Marcelo se salió de la casa y ya no sirvió. O sea, no entiendo.
1: ¿Cómo, señora? No escucho lo que dije. No escucho el audio, reina, que acabamos de poner, que reina, está de alguna manera diciendo que puede pasar algo fuera de la casa en contra, sí, de la salud de Massad.
2: De Massad. Uh-huh.
1: O sea,
2: fue un comentario muy
1: fuera de...
2: Fue un,
1: gracias,
2: comentario muy innecesario. Y aparte, no importa. Más porque por todas las bromas, aunque fueron bromas en su tiempo, uh-huh, lo que él le siguió diciendo. Sí. O sea, lo de que pues, le tiró de cuántas cosas, ¿verdad? Sí. Lo de la bomba, bla, bla, bla. ¿Okay? Pero cuando estás hablando de esas cosas y luego le agregas esto, como que ahí está más cañón todavía.
1: Ah, mira, aquí nos están diciendo ya el contexto de lo de las heces. Dice, aquí está el contexto de las heces, vikingo. A ver, échalo.
5: Hombre, vikingo, no investigues, para eso estamos.
1: ¡Eso, fregón! Muy bien, gracias.
5: Cuéntamelo. Este vato comió heces en un video que tiene con otro grupo de YouTube, con un grupo de youtubers que también anda muy sonado ahorita, ¿no?
1: Ok.
5: Que anteriormente el líder de esos youtubers salió en otro reality show parecido a la casa de los famosos, que también tuvo una controversia con una integrante, para no decir marcas, ¿verdad?
1: O dilo, no pasa
5: nada. Pues ellos tienen una dinámica que se llama Vida de Rancho, pero ese grupo es como que muy llevado, hace cosas muy toscas, muy así, ¿no? Entonces, en uno de esos videos, este vato agarró, pues, heces, ¿verdad? De un animal.
1: Sí.
5: Y se los comió.
1: ¡No!
5: Entonces, eso fue lo que pasó. De hecho, de ahí para adelante, de que salió con ellos, se volvió más viral, porque pues estos chavos ahorita traen todo el punch, ¿no? Traen todo el power.
1: Ok.
5: Y de ahí salió también que ya es que anda muy pegado con Firme, con Grupo Firme y todo eso. Entonces, de ahí se le empezó a ver más con ese tipo de creadores, ¿no? Entonces, de ahí se fue un poquito más para arriba, a raíz de eso.
1: O sea, comió popó.
2: Es lo que dicen. Yo no leí nada de eso. Pues obviamente no va a estar ahí en el, así como que en el internet nada más diciendo, ¿verdad? Pero acá no dice que lo adoptó de, no sé, su barrio.
1: ¿Besarías a alguien? ¿Besarías a alguien que... No, besarías a alguien que supiste que en algún momento, no en ese momento, obviamente en ese momento nada.

0: día, ¿verdad?
1: Pero que te dijera, oye, no, pues yo hace 2 meses en un video comí es.
2: No.
1: No, ¿verdad? No, no, o sea, no.
2: No, siempre te va a quedar ese. ¡Ay, no!
1: Mira, fíjate, ahí te va. Y nuestra amiga nos pone, voy manejando y aún así pude investigar más que Deina.
2: Lo estoy investigando, pues oye, ¿para qué el ataque?
1: Dice, ese Pérez se hizo viral. Sí. Por recordar y confesar el anecdotario momento en el que terminó ingiriendo excremento de caballo.
2: ¡Qué asco!
1: Y dice, y voy manejando.
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1: ¿Cómo de? ¿No te dejes?
2: No, no me estoy dejando. Las cosas como son.
1: Nada más decido quedarme callada.
2: Elijo mis batallas.
1: Gracias, amiga. Muchas gracias, ¿eh? Un abrazote. Vámonos a corte y ya regresamos.
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0: Estamos de regreso en el Digital Morning Show, 10:08 de la mañana, ya 10:08 en este momento. La temperatura 88 grados Fahrenheit en el Valle de Texas, en la frontera de México, 31 grados Celsius, ¿ok? Ay, ay, ay, ay, ay. Oye, mis redes sociales, después de que me mandaron ya muchos videos, se va a llenar todo de desechos de caballo. Sí. Solamente me van a salir desechos de caballo en todos mis TikTok, Instagram, Facebook.
1: No, deja tú, ahorita cuando entre Gloria y Dani también van a ver todos
0: también
1: los videos.
0: Les va a aparecer esos videos. Les voy a decir, chequen los videos que mandaron. Ay, sí. A ver, ¿qué dice la banda?
2: Hola, chicos, buenos días.
0: Buenos días.
2: Cristian. Pues con el respecto al tema, ajá, yo creo que se les olvida a todos los que están ahí adentro de la Casa de los Famosos que están grabados.
0: Así es.
2: Que la producción está revisando todo lo que dice.
0: Ahí nada más lo voy a tener tantito. No importa. Para toda la banda que nos escucha, no importa si te graban o no te graban. Es un comentario que no debería de existir.
1: Sí, fuera.
0: Es un comentario que no se debería hacer en ningún momento, en ninguna situación, en ningún lugar. ¿Ok? Sí. De verdad. Y menos cuando es algo. Imagínate, me invitan a hacer una película. Me invitan a un programa. Y en el programa hay bromas. Y que alguien diga, no, me da. Ten cuidado porque a lo mejor afuera te pueden. Espérame. Esto es un juego. Estamos en un programa de televisión. ¿Cómo vas a llevar esto afuera? Sí. ¿Cómo vas a llevar esto a la violencia? Siempre, o sea, esté grabado o no esté grabado, no hay sentido en ningún momento, ¿no?
1: No, para nada. Siempre, ¿verdad?, va a ser un comentario fuera de lugar. Y así pues, como te estaba platicando, de que eso puede abrir las puertas a que personas locas, ¿sí?, porque sí los hay, ¿verdad? Que nada más, lo usen en su.
0: Así es, pueden ser amigos o no amigos. Ajá. Simplemente seguidores o personas que de repente y les ¡pum! Le hiciste que les entrara eso a la mente. El detalle aquí es que cualquier cosa que le pase a Massad, esperamos que nunca le pase nada, pero si le llegara a pasar algo a Massad, lo que sea, ahí hay un video.
1: No me quiero ni imaginar.
0: Uh-huh. A ver, ¿qué más, señora?
2: Entonces, este chavo del ese Pérez, madre santa, qué apodito. Ajá. Ahí podemos darnos cuenta la clase de persona que es. Okay. Pero van a ver que, no sé si es hoy o mañana cuando les pasan la película.
0: Ay, ¿sí?
2: No lo duden que les van a pasar a esa película de lo que él dijo de Massad. O sea, que le preocupa afuera. ¿Por qué? Porque es gente baja. Entonces, ¿cuáles son sus amistades? Pues la gente baja.
0: Okay.
2: Entonces, quieran o no, pues ahí está él, sin decirlo, pensando que le va a ir mal afuera.
0: Claro.
2: Saludos.
0: No sé, chicos, saludos. Bendiciones, señora. No sé si lo vayan a pasar en el cine. No creo que alguien de la producción quiera poner eso en el cine. Así que no creo que suceda. La verdad, creo que si lo llegan a ver, lo detectan, se hace viral ese video, van a hablar con él. Directamente van a hablar con él. Oye, deja de hacer este tipo de comentarios. O sea, no nos trae nada bueno. Al contrario, nos va a traer cosas negativas al programa. Así que no lo hagas. Creo que eso sería por fuera. A ver, vámonos con nuestra pregunta del día, ¿ok? Nuestro tema en Princesas y Mandilones. 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La pregunta es, hay una chica que cuenta su experiencia, ¿ok? ¿Eh? Que la mejor manera de tener una relación es, lo mejor que les ha pasado es dormir en camas separadas a ella y su esposo y en cuartos diferentes. ¿Para ti sería buena idea? ¿No sería buena idea? ¿Sí o no? ¿Y por qué? Manda tu mensaje a nuestro WhatsApp. Esta chica dice que ella lo está viviendo, que ella lo recomienda 100%. Cree que eso las ha, bueno, no cree. Lo que dice es que eso ha hecho que tengan una mejor relación de pareja, que en la cama sea mejor también, ¿sí? ¿A ti te gustaría? ¿Lo intentarías? ¿Crees que sería mejor dormir en camas separadas? ¿Sí o no? ¿Y por qué? Manda tu mensaje a nuestro WhatsApp, 956-310-8225. Imagínate dormir en

0: camas separadas y ya no oler que huela a pies como cuando duermes con él.
1: A fritos.
0: Imagínate dormir en camas separadas y ya no escucharlo roncar.
1: Algunos, nada más.
0: Imagínate ya no dormir con él y ya no tener que te quiten la colcha al momento de dormir, o que se incline todo y que te quite toda la cama donde están durmiendo los dos.
1: Me gusta sufrir. No, no, no, aquí se queda. Aquí
0: imagínate se queda. Esa gran solución que podrías tener, amiga. Existe la manera. Existe, dicen que ahora dormir en camas separadas y en cuartos diferentes es lo mejor para un matrimonio placentero. ¿Qué opinan? ¿Cierto? ¿Falso? ¿Sí o no? ¿Y por qué? Manda tu mensaje a nuestro WhatsApp 956-310-8225. ¿Crees que es buena idea?
1: No.
0: ¿Por qué no?
1: No, porque yo quiero que se acuesta a un ladito mío.
0: Ok.
1: Quiero escucharlo respirar, quiero sentir que está vivo.
0: Ok. O sea, no hay manera.
1: Si me volteo y ajá, no está, le mando un mensajito como que, ¿dónde estás? ¿A dónde te fuiste? Y me dice, en el baño, aquí estoy en el baño.
0: Sí, pero ya llevas 2 horas ahí.
1: ¿Qué haces? ¿Con quién lo haces y por qué lo haces?
0: Pues ya sabes. Ya sabes lo que está haciendo, obviamente. Digo, no es que quiera meter dudas, pero...
1: No, a mí
0: es el único lugar seguro para poder mandar mensajes.
1: El baño de nosotros pues no tiene llave, eso.
0: Como quiera, no importa si tiene llave o no.
1: No, el que lo va a hacer.
0: La pues única es que no tuviera puerta, ¿no?
1: A un ladito tuyo.
0: No, pues ya estarías bien mensa si lo hacen ladito
1: tuyo.
0: No,
1: es que pues la verdad, sí, así pasa a veces.
0: Sí, uh-huh. ya eso ya sería demasiado. Yeah. Oye, ¿ustedes qué opinan? ¿Creen que sería buena idea el dormir en camas separadas? ¿Sí o no y por qué? Ok, manda tu mensaje. Esta chica, no lo dice en mala onda. No lo dice como que estaba sufriendo con él. No, era una relación buena. El detalle es que mejoró todo.
1: Sí, les funciona.
0: Al dormir en camas separadas. ¿Crees que es buena idea o no? Escuchemos respuestas.
2: Buenos días al hombre más hermoso del mundo.
0: Échalo, mi rey.
2: El hombre de chocolate. El del lavadero de oro. El de las pompotas infirmas. El del
0: papá. Bueno, ya,
2: buenos días. Y buenos días a la señora mueble.
0: Ándale.
2: Cada quien su relación, si a ellos les va bien dormir separados o no, cada quien es feliz como es, la verdad. Yo estoy feliz durmiendo con mi esposa.
0: ¿Y ella?
2: Ella me busca demasiado también para cuando dormimos, va y me abraza.
0: Pero compadre, no es que vaya y te abrace. Tú te acuestas, el colchón se dobla todo hacia tu lado.
1: No tiene de otra.
0: Y la gravedad hace lo suyo.
1: Sí, sí es cierto.
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0: O sea, por más que quiera separarme, no puedo.
1: Si te mueves y lo otra vez, ¿cómo? ¿Cómo fui a dar aquí otra vez?
0: El que habrá muchas personas también que lo hayan vivido. ¿Mm? Que tengan un esposo que no se bañe antes de irse a dormir, uh-huh. Que llegue de, no, puede ser de trabajar, puede ser de alguna actividad o del diario normal, y que llega de alguna carnita asada, oliendo a humito, y no se baña y huele toda la cama y llega sudadón porque las temperaturas ahorita no están nada chidas.
1: Sí, penetrado.
0: Y tenerlo ahí a un lado, qué mejor que durmiera en su cama. ¿Te gustaría? ¿No te gustaría? Manda tu mensaje a nuestro WhatsApp, ya regresamos.

estamos de regreso en el Digital Morning Show, 10:23 de la mañana, ya 10:23 en este momento. Entonces, ¿qué opinas? ¿Sería buena idea o no dormir en camas separadas, en cuartos separados? No que se haya acabado el

0: 10:23 de la mañana, ya 10:23 en este momento. Entonces, ¿qué opinas? ¿Sería buena idea o no dormir en camas separadas, en cuartos separados? No que se haya acabado el amor, no se está pensando en divorciar, ni en alejarse, ni nada de nada. Simplemente está pensando en que duerme más tranquila y él también duerme más tranquilo teniendo cada quien su cama. Así como tú lo dijiste, Day, ¿sí? que tú no, yo creo que yo tampoco, ¿eh? O sea, estoy tan impuesto a que... al sentir a sentirla ahí a un lado o que me acaricie, que me haga piojito, que,
1: ay, sí,
0: que no podría, güey. O sea, yo no podría dormir en otro lugar. Sí. O sea, si es complicado cuando voy a Monterrey o salgo de viaje, a algún de trabajo o algo, o simplemente a algún partido de algo y me voy yo solo. Sí. Batallo para dormirme.
1: Ya estás acostumbrado.
0: O sea, imagínate en otra cama, claro.
1: Y eso lo del piojito también es muy sí, real.
0: Como ahora, si hubiera alguna bronca, a lo mejor si ella o yo roncáramos bien cañón, a lo mejor ahí sí diría, no, pues sí.
1: Uh-huh. Hay que solucionarlo. Exacto. Sin problema, it's okay.
0: Te vas a otro cuarto.
1: Sí.
0: Tú que roncas o yo que ronco, voy a dormir. Pues porque voy a dormir, no me voy a escuchar y tú vas a poder dormir también.
1: De preferencia, sí.
0: ¿Verdad?
1: Quiero sentir tu cuerpo, también pues me gusta que me soben los pies, así, piojito, que me soben.
0: Ah, tú quieres un empleado, o sea, tú lo que quieres es un empleado.
1: No, claro. Diferente. Que no, es amor.
0: Ok.
2: Oye, Cristian.
0: ¿Qué onda?
2: Nada más separadas eso, no, pues mejor cada quien en su casa, Cristian, súper mejor.
0: Mejor.
2: Así
0: todavía.
2: Con la mía y yo la tuya, voy cuando quiera y se acabó. Así no batallamos tanto, Cristian, la neta. Y pues Deina, no, pues Deina, ¿qué te puedo decir, Deina? Dejo sin comentarios.
0: Oye, ayer una chica en el tema de ayer dijo que ellos habían durado mucho, pero porque vivían en casas diferentes.
1: Casas diferentes, sí.
0: ¿Verdad?
3: Hola, buenos días.
0: Buenos días.
3: Pues aquí se quisiese, pero no se pudiese porque no hay otro cuarto y no hay otra cama, así es que ni modo aguantarnos. Sí. Buen día.
0: Oye, es que ese ejemplo que puse, y ya lo he escuchado de varias personas, que si hay racita que llega a lo mejor de trabajar, que trabajan en algún antro, porque me tocó en un tiempo que yo estuve animando en un antro, que yo les dije, no, yo llego directo, me quito la ropa que traigo, porque en ese antro se le permitían fumar.
1: Sí.
0: Dejaba todo en la lavandería y llegaba directo a bañarme, ¿ok? Uh-huh. Y luego ya me acostaba. Aunque fuera bien tarde, aunque el otro día tuviera programa, no importaba, ¿no? Siempre lo hacía. Y decía, no, este no lo hace y no sé qué. O sea, sí les vale gorro y llegan oliendo afuera, oliendo a veces a carne asada, a veces a alcohol, a veces a cigarro, y vas y te acuestas. ¡Qué incómodo!
1: Ese olor a cigarro sí es algo muy cierto, especialmente llegando de los antros. Sí. Especialmente si eres mujer con toda la melona. O sea, sí, porque claro. Aunque te bañes muchas veces, como quiera el pelo, sí.
0: Tienes toda la razón. A ver, ¿qué más? Cuéntamelo.
4: Buen día, Cris y Deina. Espero pasen un excelente martes. Igualmente. Bueno, en mi caso, pues no sería una opción, ¿verdad?
0: Ajá.
4: No hay nada como sentir a tu pareja cerquita de ti, su calor. Y sí, hay muchas cosas que a lo mejor... que ronque o cualquier otra cosa, pero hasta eso, cuando uno ama a su pareja, lo siente bonito. Pero bueno, cada quien es un mundo, ¿verdad? Saludos, un abrazo.
1: Yo puedo,
0: no sé,
1: yo puedo amar a mi pareja, sí, muchísimo.
0: Pero
1: los ronquidos nunca se me va a hacer algo así como que bonito.
0: Sí, yo tampoco.
1: Yeah.
0: No, yo tampoco, no. Eso de que, ay, es que ronca bien bonito. No, hombre, sácate, córrele de aquí.
5: ¿Qué tal? Muy buenos días, vecino.
0: Espérame, vamos a hablar con alguien experto en dormir con mujeres.
1: Sí, ok.
0: Alguien que le sabe, ¿no?
1: Lo vamos a dejar así.
0: Sí, claro, por favor. No le vamos a arruinar la relación que traiga ahorita,
1: ¿no?
0: Seas quien seas, estés donde estés, te llames como te llames.
5: Hola, buenos días, Deina.
1: Oliver.
5: Pues sí, es recomendable 100% dormir en camas separadas.
0: Ajá.
5: Sales de la rutina. Lo malo de eso es que llegas a un extremo en que ya no te nace volver a dormir junto con esa persona.
0: Uh-huh.
5: Y por eso existen los divorcios, las separaciones.
0: ¿Tú crees?
5: Pero, pues a mí me fue muy bien, porque ya no nada más duermo en mi cama, sino es donde caiga. ¡Ay, mero, vámonos!
0: Te digo, te estoy diciendo.
1: Yo siento que sí te acostumbras. Así como nos acostumbramos, ajá, a no dormir solos,
0: sí,
1: te acostumbras a dormir solo, pues de ahí, claro, ¿cómo le cambias?
0: Ahora... yo no creo que eso te lleve al divorcio.
1: Uh-huh.
0: Pero lo siento de manera natural, y de verdad lo digo, y más por lo que el comentario, bueno, fue una cosa de larga, ¿no? Que escribió la chica. Creo que como lo vi.

0: que ella lo contó no está afectando en el amor. Uh-huh. Ok, o sea, se siguen amando. Se ven, salen, van al cine, se salen de sus cuartos, obviamente, o en el día va a su cuarto y el otro así. Pero ya para dormir, para él, ya vamos a dormir. Mira, todavía te la pongo más fácil. Tienen relaciones, ¿sí? Sí. Y listo, tienen relaciones, platican, ven alguna serie y luego, bueno, ya me voy a dormir. Déjame, voy a mi cuarto. Uh-huh. Y ya, o sea, nada más es el dormir. No es que se dejaron de amar, ni yo no creo que eso vaya a provocar un distanciamiento.
1: No, para nada, pues mucha gente también se queda dormido en la sala de vez en cuando. Entonces, sí. creo que más que nada porque lo pensamos así como que diferentes cuartos, las puertas cerradas, o sea, no. Sí. No, a lo mejor por eso estamos pensando como que en algo negativo, pero realmente no, a veces no. Muchas veces te quedas dormido en la sala o en el cuarto de los niños porque sí. Ahí estabas viéndolos jugar o algo, ¿sabes?
0: Y a lo mejor ya eres muy compatible con tu pareja, la mayoría de nosotros, y ya tenemos las mismas mañitas y ya está mejor, uh-huh. Pero habrá quienes o habrá parejas que de plano no, o sea, alguna chica o algún chico que se mueven en todo momento, ¿sí? O que hablan dormidos, o como te digo, que roncan, o
1: hay cosas. Gente que suda también.
0: También que suda, duran. Claro. Y que dices, es que no puedo, no puedo. Ahí yo creo que sería una muy buena solución, claro.
2: Buenos días, Chris.
0: Buenos días.
2: Buenos días, Dave. Respecto al tema, yo no podría dormir sin mi pareja al lado.
0: Ajá.
2: Cosa de que a mí me encanta sentir su calor, su abrazo. Y cuando uno está con su pareja y uno dice, ah, aquí está.
0: Ok.
2: Bonito día.
0: Ah, entonces lo que dijo la señora y lo que dijo Deina es por tóxicas, no es por amor, es por toxicidad. No se hagan.
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0: O sea, en ningún momento dijeron algo tan bonito. Todo fue, me gusta tenerlo amarrado aquí al lado mío.
1: Aquí lo quiero sentir a un ladito mío.
0: Me encanta ponerme una esposa y él otra y así dormir, que no se vaya a ningún lado.
1: ¿Quién está debajo de la cama?
0: Me gusta que ya que estamos arriba de la cama le pique un switch y todo el piso esté electrocutado, eléctrico, por si se le va.

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0: Muy bien, ya de regreso en el Digital Morning Show. Son las 10:48 de la mañana. Ya estamos ya casi llegando al final de nuestro programa. Antes, vámonos con este audio que quedó pendiente de nuestro tema. El tema era una chica que dio su experiencia de tener un matrimonio en el cual dormían en cuartos separados, obviamente en camas separadas. O sea, camas separadas en cuartos separados. Que era algo muy padre porque descansaban bien, dormían bien y luego tenían toda la actividad diaria de pareja normal, nada más dormían en cuartos separados. Sí, y que para ella era lo mejor, según ella, ¿no? Aunque no coincidimos con ella, ¿verdad?
1: Yo no. No
0: yo coincidimos.
1: Tengo que sentir el cuerpo de mi amor.
0: Pero, no coincidimos con ella, pero sí creo, entiendo sus puntos. Todo lo que dijo se me hacía como algo muy padre y más cuando no tienes, no eres tan compatible para dormir o para estar en la misma cama.
1: Sí,
0: ¿no?
1: Podría, pero de preferencia no.
0: Escuchemos.
2: Buenos días, Cristian, Deina.
0: Hola.
2: En mi caso, yo ya llevo como unos 2 años más o menos durmiendo en cuartos separados con mi pareja.
0: Ok.
2: Y la verdad es lo más placentero que me ha pasado en una relación.
0: Excelente.
2: Tengo mi paz mental cuando tenemos algún tipo de discusión y como que no se puede arreglar en el instante. Cada quien se va a su cuarto, no hay gritos, no, nada, nada. Cada quien se va por su lado, se va a su cuarto. Ya cuando nos sentimos un poquito más tranquilos, ya nos vemos en la sala o en el comedor y ya nos ponemos a platicar. Pero para mí es súper confortable llegar a mi cama y acostarme a mis anchas. Mi marido trabaja él es soldador. Y la verdad ellos como que pues de tanto que están ahí pues soldando y con los fierros y todo eso tienden a oler un poquito como a metal o así, okay, su sudor. Entonces la verdad es que mi cama huele rico, no huele a su pH, no sé, la verdad es que para mí ha sido una buena decisión dormir en camas separadas.
0: Excelente, amiga, gracias.
3: Hola, Cristian. Hola, Reina.
0: Hola, hola.
3: Buenos días. Pues hablando del tema que lo estoy escuchando, la verdad,
0: ¿sí?
3: Yo estuve 5 años que dormíamos en cuartos separados porque obviamente pues, tenía un bebecito.
0: Ok.
3: Cuando ya el bebecito dijo, ya quiero mi cuarto, yo solito, pues se fue, pero regresó el bebesote. Entonces, ahora es el pleito de que me quitan la cobija, no me deja dormir a gusto. Entonces, yo digo que lo más rico es cada quien tenga su habitación. Debemos de retomar lo de antes, que cada quien dormía en cada quien en su cama.
0: Cada saluditos. Quien en su cama. Ok, perfecto. Saludos, gracias.
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0: Digo, muchas veces nos pasa en nuestros temas que no hay una verdad absoluta, ya depende de cada quien, ¿verdad?
1: Sí.
0: Como lleven o como les guste. Y porque las escuché a las dos que escuchamos ahorita, las escuché muy contentas.
1: Preferencias, sí.
0: ¿Verdad?
1: Yeah.
0: ¿Verdad? Muy contentas, muy tranquilas y toda la situación en su hogar bien.
1: Contentas.
0: Bien.
1: Y
0: sí,
1: feliz.
0: Sí, claro. Bien contentas hasta que se enteren que él se sale por las noches. Ahí
1: por
0: ya
1: la
0: va
1: ventana.
0: A cambiar las cosas. Ok, vámonos rapidísimo a un corte y ya regresamos. Es el Digital Morning Show, tu mañana ideal.
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0: en la noche, DJ Yanin, y tú y yo mañana tenemos una cita en punto de las 6 de la mañana. Nos vamos, Day, gracias.
1: Que disfruten mucho de su día, babies, hasta mañana.
0: Pásensela bien rico. Recuerda que me puedes encontrar en redes sociales como Mr. Seguro. Mr. Seguro es Cristian Mata, Cristian Mata es Mr. Seguro, así es como me puedes encontrar. También como Cristian Mata Radio, así puedes encontrarme en redes sociales. Le mando un beso a las princesas, un abrazo a mis brothers, y recuerda, sonríe. No sabes a cuántas personas le puedes cambiar la vida con tan solo una sonrisa. Yo soy Cristian Mata y esto fue el Digital Morning Show, tu mañana ideal. Bye bye.

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1: No cabe duda que una de mis favoritas es justamente la canción que acabamos de escuchar con Cristian Castro del álbum Agua Nueva, año 1992. Literal, me acabo de transportar a ese año. ¡Wow! Sentí así como muchas cosas en el cuerpo. Ay, ay, ay, en el corazón también. Espero que tú también. 11:07. Yo te invito a que te quedes conmigo en este recorrido por el túnel del tiempo, que es Café Retro. Y también te invito para que me mandes tu audio en el 310-8225. Me dejes saber qué te gustaría escuchar en la retrocomplacencia. Es martes, segundo día activo de la semana. Ya nos despertamos de muy buen humor con el Digital Morning Show con Cristian Mata y Deina. Así que, bueno, ahora yo me quedo contigo, feliz de la vida. Del año 1992, te invito a que nos vayamos hasta el año 1991.

Recordar es volver a vivir y por eso estamos aquí en Café Retro. 11:18. Muy buenos días. Y me voy a la primer retrocomplacencia antes de la pausa.

0: pausa. Y regresando de la pausa, tengo una más, ¿ok? Así es que tienes tiempo de mandar tu audio en el 310-8225 y dejarme saber qué te gustaría escuchar. Así es que te saludo. Hola.
1: Pues buenos días, Glo. Saludos y bendiciones. Aquí estamos escuchándote desde Reynosa, Tamaulipas.
0: Ay, muchas gracias.
1: Oye, Glo, ¿no te creas por ahí la de Aléjate de mí, de Camila?
0: ¿Qué crees? Que sí la tengo. Así es que vámonos hasta el año 2010 del álbum Déjate, o mejor dicho, Dejarte de Amar.

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1: Y me voy a una retrocomplacencia más, pero antes saluditos para Ana. También tengo saluditos para Manini. Les mando un fuerte abrazo, muchas gracias por los mensajitos. A ver, aquí tengo uno más para Clau. Te mando también un fuerte abrazo y que tengas un excelente martes. Así es que ya estoy más que lista para otra retrocomplacencia. Hola.
2: Muy buenos días, Gloria Lai.
1: Buenos días.
2: No sé si podría en la retrocomplacencia, Así es la vida de elefante.

0: Saludos aquí desde FAR.
1: Saluditos hasta FAR. Fuerte abrazo también para ti. Y sí, nos vamos entonces con esta rolita del 2001 del álbum El que busca encuentra.

0: Infante. Saludos aquí desde FAR.
1: Saluditos hasta FAR. Fuerte abrazo también para ti. Y sí, nos vamos entonces con esta rolita del 2001 del álbum El que busca, encuentra. Y sí, así que no busques porque vas a encontrar. Vámonos entonces con más de Café Retro en Digital 105.
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1: A mí me encantaría saber en dónde estás escuchando Café Retro. Hola.
2: Hola, te escucho todos los días desde Tepic, Nayarit, en México.
1: Ay, qué linda, muchísimas gracias. A través de la aplicación Radio para mí te mando un fuerte abrazo. Qué bonito saber que nuestra señal llega pues hasta donde estás tú justamente. Y bueno, es bien fácil, la aplicación Radio para mí la descargas en tu celular. Es completamente gratis y así nos puedes escuchar en cualquier parte, ¿sí? A donde tú vayas. Tengo saluditos también para Carlitos. Bueno, así le digo yo de cariño porque dice, saludos hermosos, aquí andamos escuchando la mejor estación digital 101.5, dice, sin ofender a las demás estaciones. ¡Qué lindo! Yo

Son las 12 con 10 minutos en Digital 105. Muy buenas tardes, muy buen provecho para ti. Y yo feliz, feliz de la vida, emocionada porque tengo a una de las voces románticas más importantes de México y como ella es, eterna e inolvidable. Edith Márquez en la línea telefónica. ¿Cómo estás, hermosa? Qué gusto saludarte. Edith, ¿me escuchas? A ver, estamos haciendo la comunicación aquí con Edith. Edith, ¿me escuchas? Hay una fallita, yo creo. No me está escuchando, Edith. Vamos a ver. Edith, ¿me escuchas? Ay, ¿por qué no les... Ahí estoy, ahí estás. ¿Ahí estás? Edith. Bueno. Ay, no me escucha. Edith, hola. Bueno, voy a regresar para hacer el enlace. No te pierdas la entrevista porque tiene...

0: Ok, ya, yo creo que ya se arregló el problemita, yo creo que ya estamos listos.
1: Bueno.
0: Edith, te escucho, ¿cómo estás? Buenos días.
1: Hola, Gloria, ¿qué tal? ¿Cómo estás? Buenos días.
0: Pues mira, la verdad que feliz, y le decía yo a nuestra gente de Digital 101.5 aquí en el Valle de Texas y también Frontera México, que estoy hablando con una de las voces más románticas, más importantes de México, y yo feliz de saludarte, y te decía que definitivamente eres eterna e inolvidable, como se llama tu nuevo disco.
1: Ay, mi Gloria, muchas gracias. No, yo feliz, la verdad, de estar contigo en tu programa, de que me permitas platicarle al público cómo está haciendo esta gira, que la verdad arrancó increíble en Dallas, y la verdad que ha sido algo, pues es una soñada, la verdad que puedo decirte, me siento pues muy contenta, muy comprometida con el público cada vez que me paro en un escenario y bueno, pues el hecho de poder llevar este 28 de agosto al McAllen Performing Arts Center, la verdad es que me encanta el poder estar allá con todo el público, pues nuestros hermanos de México, toda la gente que vive por allá, y la verdad que me encanta llevarlos esta gira eterna e inolvidable.
0: Pues nosotros la verdad estamos muy emocionados, ya te estamos esperando con los brazos abiertos, ya queremos ver a Edith Márquez, pero sé que no vienes sola, tienes un invitado muy especial y yo quiero que me platiques de eso, porque vi unos videos de tu concierto que acabas de tener y la verdad qué belleza es verte cantar con tu hijo. Me imagino que sí, eso debe ser súper importante.
1: Es muy hermoso, muy emotivo. Es de los momentos más bonitos, yo creo, del show. He visto gente que llora, ¿no? De emoción, ¿no? Obviamente por vernos cantar. Bastian es un chavo que tiene muchísimo talento. Y aquí en Estados Unidos la verdad que le ha ido bastante bien, así es que estoy muy contenta de poder disfrutar con mi hijo los escenarios.
0: Ay,
1: aquí
0: sí,
1: en
0: la
1: Estados
0: verdad.
1: Unidos, y es algo muy muy hermoso, la verdad, mi Gloria, muchas gracias.
0: Fíjate que los videos que yo vi fue de tu presentación en Phoenix y sí, de verdad me encantó ver la entrega de tu hijo, así, cantando en el mismo escenario. Yo me imagino que eso ha de ser muy especial.
1: Totalmente especial, Gloria. Te digo, es algo que empezó como un juego, como un sueño de pues cuando estaba él chiquito, que agarraba el control de la tele y se ponía a hacer como que era su micrófono, ¿me entiendes? Entonces, el hecho de poderlo hacer ya de verdad en los escenarios.
0: Exacto.
1: Y con el público, pues es un sueño hecho realidad que le agradeceré toda la vida al público, porque pues lo han recibido con los brazos abiertos y con mucho cariño, y eso para mí pues no tiene precio.
0: No, y aparte de talentoso, guapísimo, así es que te felicito. Porque
1: muchas gracias, Gloria.
0: Yo sé que nos van a dejar un buen sabor de boca, que vamos a vivir una noche maravillosa este 28 de agosto, como lo mencionaste tú, en el McAllen Performing Arts Center.

0: De hecho, ya por favorcito, si no han comprado su boleto, háganlo, porque ustedes saben que Edith Márquez siempre, siempre les va a hacer vivir diferentes emociones, amor, pasión y hasta despecho, Edith.
1: Totalmente, totalmente, Gloria. Mis canciones son para todos los tipos de sentimiento que el público traiga en ese momento, así es que pues quiero ver me gustaría ver a todo McAllen cantando conmigo este 28 de agosto en un lugar tan pues tan bonito, tan así emblemático es. Y bueno, pues ojalá y así sea, mi querida Gloria.
0: Pues ya lo saben, boletos en taquilla del McAllen Performing Arts Center. Es un concierto que no te puedes perder, con la increíble voz de Edith Márquez. Además sé que vas a estar cantando con orquesta y, por supuesto, el mariachi, que no puede faltar.
1: Totalmente, con mis músicos, con mi mariachi. Creo que pues es lo que el público le encanta al final del día. Pues es nuestra música.
0: Así es.
1: Nuestra raíz, nuestras costumbres, nuestra tradición. Entonces la gente está ávida de escuchar nuestra música, así es que evidentemente también ahí se las voy a llevar y a cantar con a todo pulmón, así que vayan preparando sus gargantas.
0: Que canten, que sonrían y hasta que lloren, porque seguramente...
1: Total, se vale de todo, mi Gloria.
0: Todo se vale, mi querida Edith. Así es que me da muchísimo gusto saludarte. Ya lo saben, este 28 de agosto te esperamos con los brazos abiertos y feliz de tenerte una vez más en la ciudad de McAllen.
1: Claro que sí, Gloria. Te mando un abrazo muy grande y espero estar por allá también dándote un abrazo este 28 de agosto, no lo olviden, corran por sus boletos.
0: Muchísimas gracias, te mando yo también un fuerte abrazo que espero pues dártelo en persona y aquí te esperamos en el McAllen Performing Arts Center.
1: Claro que sí, mi Gloria, mil gracias, un abrazote.
0: Abrazo fuerte y por supuesto para Bastian también.
1: Mil gracias, mi Gloria. Un beso a todo el público de McAllen.
0: Gracias, Edith Márquez. Te esperamos. Gracias.
1: Gracias.
0: Pues ya lo sabes, te invita a Digital 101.5 y por supuesto un concierto que no te puedes perder.

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1: Muy buen provecho para ti, 12:53. Te acompaño en Digital 105 y Ricky Martin. Sí, actuará en la nueva película de Gael García. Y bueno, era una sorpresa que tenían muy guardadita. Resulta ser que Ricky Martin estará actuando en Hombre al Agua, la nueva película de Gael García Bernal como director. Está dando de qué hablar, pues la participación del boricua se mantuvo en secreto casi hasta el último momento. Y bueno, fue en exclusiva en una entrevista en donde, pues sí, dieron a conocer esta noticia y que el actor mostró un primer vistazo de la historia que será presentada en los festivales de cine de Toronto y Venecia. Y de hecho, esta peli llegará a los cines en el mes de septiembre. Yo ya la quiero ver. ¿Y tú? Vamos con más de tu música internacional en Digital

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Tengo saluditos para Juan González hasta North Dakota, escuchando a través de la aplicación Radio para mí. Muchísimas gracias. Que tengas un excelente martes. Vamos a las temperaturas. Sí, es la temperatura digital. En este momento, 99 grados Fahrenheit. Una máxima de 103 grados Fahrenheit, mínima de 79. Y no hay probabilidad de lluvia. 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

Te acompaño en Digital 101.5 y en la hora pasada tuve el gran honor y la gran alegría de platicar con Edith Márquez, y es que ya este 28 de agosto es su gran concierto, este viernes, no te lo puedes perder, en el McAllen Performing Arts Center, cantando con su orquesta, con mariachi, y también compartiendo escenario con Bastian, su hijo, que está guapísimo y además súper talentoso. Así es que no te lo pierdas. Qué hermoso y qué agradable. De verdad que me dio muchísimo gusto poder platicar con ella y sobre todo que ella misma te haga la invitación. Así es que allí nos vemos en el McAllen Performing Arts Center este viernes con Edith Márquez. Te invita a Digital 101.5.

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Mírate al espejo y date cuenta de lo increíble que eres. Te mando un fuerte abrazo. Ya está aquí Perlamont para acompañarte de 2 a 4 y a las 4 el Superman de ojos verdes, Dani Castillón.

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Gracias por estar aquí, de verdad. 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

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Son las 2 de la tarde con 31 minutos. En vivo, soy Perla Montemayor a través de Digital 101.5. Hermana, yo sé que no es el tema de hoy. O sea, no es el tiempo de hacer recomendaciones, de decirte qué películas debas ver, porque eso lo hacemos los viernes y hoy apenas pues es martes, hermana. Vamos empezando apenas la semana. Pero no me puedo aguantar de contarles esta. Acabo de ver ayer la de La Captura, la película en donde se habla del Chapo Guzmán, de La Captura del Chapo. Habíamos visto como algunas imágenes.

imágenes, ¿no?, que se habían filtrado hace algunos días de la captura. Pero la película me encantó. Cuando yo vi que era Alfonso Herrera, el actor, uno de los actores principales, dije, no me va a gustar. O sea, no creo que le vaya a creer, porque yo sé que es actor y que es buen actor, pero siempre como que he sentido que lo tenemos todavía en ese lugarcito de RBD. De hecho, cuando estaba viendo la película, mi hijo empezó a verla conmigo y ya no se pudo mover de ella hasta que se terminó. Le digo, ¿a poco no sabes quién es RBD? Y me dice, claro que no, ¿qué es eso? Le digo, un grupo bien famoso, Santiago. Me dice, ¿RBD? Y unos que usan así saco y corbatita, como del colegio. No, ma, no sé de qué estás hablando. O sea, yo bien millennial y mi hijo como que pues en su Gen Z no me entendió. Pero la actuación de Alfonso Herrera en esta película es muy buena. De Noé Hernández ni qué se diga. O sea, este hombre tiene una trayectoria de toda la vida. Estos papeles son increíbles en él. Me encanta. Yo no conocía la historia como había sido, ¿no? Me puse a leer después también en Google lo que había pasado exactamente, porque yo decía, pero esta no es la captura de Kate del Castillo. O sea, ¿cuándo fue esta captura de no? Sí, sí fue esa, mija. Entonces, está buena, se las recomiendo muchísimo. Se llama La Captura, o en inglés, Facing el Chapo. Y les va a gustar. Les va a gustar, está buena. Cuenta la historia pues de estos policías federales que por error detienen un vehículo, ¿no?, robado, reportado como robado. Y les voy a contar un poquito de lo que fue, no todo, pero un poquito. En este tiempo, ¿no?, se supone que ellos, la policía, los militares, la marina, estaba buscando al Cholo, ¿no?, que era uno de la mano derecha de Guzmán Loera, del Chapo. Y entran a una casa a buscarlo y resulta que ya se había escapado, y se había escapado por el drenaje, por las tuberías del drenaje. Entonces empiezan a buscar como que pues por qué tuberías salieron, por qué drenaje salieron, tienen que salir por algún lugar, y no los encontraron. Salen del drenaje, por otro lado, no los cacha nadie, se roban un carro de una señora y otra chavita. Y pues ellos siempre han sido muy conocidos por no robar, ¿no? O sea, ellos hacen sus tráfiques y manejes, como diría mi mamá, pero se supone que rateros no son. Entonces, pues las bajan del carro, le dan la señora su bolsa, y la señora lo primero que hace es hablarle a la policía y decirle, me robaron el carro, pero la señora no sabía que era el Chapo, ¿no? Entonces, la policía pone de que, oye, ¿sabes qué? Se robaron este carro, ta, ta, ta. Pues todas las patrullas, si lo alcanzan a ver, pues lo acaban de reportar. Estos policías federales lo ven, se arrancan atrás de él, los paran, y en eso se dan cuenta que la persona que acaban de detener es el Chapo Guzmán. Y empieza la pregunta de, ¿qué hacemos? O sea, si lo entregamos, güey, nos matan a la familia. No lo entrego, sí lo entrego, ¿qué hago? Y te pone a pensar. Les decían, te doy 15 millones de dólares a cada uno porque nos dejen irnos, déjanos que nos vayamos. No te va a pasar nada. Si no nos dejas que nos vayamos, pues ya sabes qué va a pasar. Está buena. Se llama La Captura y está en Netflix. Vamos una pausita rápido y regreso con ustedes porque ya me emocioné. Pero regreso contigo con nuestro tema del día de hoy. 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
1: Mucho problema, pero mi esposo y yo tenemos tres niñas. Acabamos de hacer la revelación del sexo y obviamente yo sé que él quería tener niño, ¿no? Hicimos la revelación de sexo, nos dimos cuenta que era niña y enfrente de todos gritó: otra vez no. Más otras palabras, no puedo decir las otras palabras de no, me es otra vez, niña. Enfrente de todos, se puso de mal humor y decidió que se acabara la fiesta. No sé si yo también deba de entender que él tenía, pues, ese deseo en su corazón. Pero desde el fin de semana, desde este sábado, no nos dirigimos la palabra porque yo estoy muy sentida. Me parece que se lo tomó muy a pecho. Me parece que es una falta de respeto. Me parece que también hizo sentir mal a mis hijas porque son mujeres y él les dejó saber que él quiere un hombre. No sé qué hacer, no sé si hablar con él, no sé si hacer como que no pasó nada. No sé, la verdad, no tengo ni ganas de seguir con esto por lo que pasó. Me siento muy mal. 9563108225. Imagínate que tú estás en tu revelación del sexo, tienes tres niñas y sabes que hay la posibilidad de que sea niño o de que sea niña. O sea, ¿cómo les explico? Yo con mi bebé, con la niña, yo pensé que mi hijo, que cuando estaba embarazada en la revelación de sexo, estaba casi segura que iba a ser hombre. Y eso se lo platico a mucha gente. Cuando están embarazadas y yo, ¿tú qué quieres? Y ta, ta, ta. Y les digo, yo creí que yo era una mamá de hombres, ¿no? O sea, como boys mom, que me llevo muy bien con mi hijo mayor. Nos entendemos súper bien. No me gusta decir que es mi mejor amigo porque soy su mamá, porque no le permito que haga lo que se le dé la gana y no me respete como su madre. Pero es el que ha estado conmigo en todas, ¿no? Todo lo que ha pasado en mi vida, ahora tiene la madurez para entender muchas cosas también. Y ha estado siempre para mí. Ha sido mi apoyo más grande, mi hijo. Entonces, cuando me di cuenta que iba a ser niña, lloré un poquito. Y lloré un poquito porque sentía que mi hija podría pasar por todas las situaciones complicadas que he pasado yo. Y que pasamos simplemente porque somos mujeres. Sé que hay muchas cosas por las que los hombres pasan. Sé que hay muchas situaciones en las que también tenemos que tener mucho cuidado con nuestros hijos. Eso de que a las niñas hay que cuidarlas más porque son niñas, no creo que sea real. Creo que las mismas cosas pueden pasarle a un niño o a una niña. Pero no me puse a llorar cuando vi que era niña. O sea, me emocioné. Y luego como que llegué a mi casa y dije, ¿será verdad? ¿Se habrán equivocado? Y luego ya en mis momentos sola fue como de, no quiero que mi hija pase por lo que yo he pasado, no lo quiero. Ahora que tengo a mi hija conmigo, mi hija es mi, o sea, no les puedo explicar la felicidad que yo siento cuando veo a mi hija, igual que la que siento cuando veo a mi hijo hombre. Y es inexplicable, de verdad, cómo los dos tienen cosas distintas y a los dos los amo de la misma exacta forma. Entonces, creo que no importa si es hombre o es mujer, en lo absoluto, lo que uno de verdad pide y con el corazón, aunque se escuche muy choteado, es que esté sano, que esté sana, que no tenga problemas ni él ni la mamá el día del parto, que sea un bebé feliz, que va a ser un bebé amado, etcétera, etcétera, etcétera. Pero enfrente de tus hijas, decir como de, tama, o sea, otra vez, huerca, o sea, otra vez, terminar una fiesta.

0: ¿Qué harías tú? ¿Qué hubieras hecho tú? Creo que la razón de estar enojada la tienes. Vamos a ver qué piensa la gente. 956-310-8225. Voy a una pausa, pero antes de la pausa, como siempre, por supuesto, tengo que hacerte esta recomendación. 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Vamos a la pausita y regreso contigo. 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

Gracias por seguir conmigo. 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Estamos platicando acerca de esto. Estamos platicando acerca de una revelación de sexo que salió mal, hermana. Salió mal porque esta chava tiene ya 3 niñas con su esposo. Se embaraza otra vez y dice, pues obviamente que yo sé que mi esposo lo que quería era tener un niño. Somos puras niñas y aunque son bien pegadas a él, pues siento que él tiene siempre la ilusión tuvo siempre la ilusión de tener un niño. Hicimos la revelación de sexo, la fiesta, y en la fiesta, pues que sale todo rosa, hermana. Y que el señor dice enfrente de todos otra vez la misma. No, ¿cómo que otra vez, niña? Hizo su pataleta, su pancho, y terminó la fiesta, hermana. El fin de semana, el domingo. Dice, desde el domingo, lunes, martes, que no nos hemos dirigido la palabra en la casa. Más que por mí, me duele por mis hijas, porque siento que mis hijas, pues ya están grandes, ¿no? O sea, ya entienden. Sintieron que pues como que pues mi esposo no quería tener niñas, ¿no? Y pues ya las tuvo, pues ya qué. Y no es eso. De verdad que yo sé, o sea, también somos adultos. No nos puede ganar la emoción de esa forma. Sabemos que las mismas posibilidades hay. De hecho, creo que científicamente hay más posibilidades de que tengamos niñas a que tengamos niños. Y creo también que el que carga el gen del sexo es el hombre, ¿no? El que define si es mujer o no. Entonces, mijo, si quieres enojarse con alguien, enójate contigo. No conmigo. Dice, no sé qué hacer. O sea, tengo 2 días sin hablar con él. Estoy bien enojada. O sea, quiero agarrar mis cosas, irme. No sé si es porque estoy embarazada. No sé si no debo de hacer tanto pancho. O sea, siento que como para que agarres tus cosas y te vayas, no. O sea, siento que debes de estar molesta. Tienes todo el derecho de estar molesta, por supuesto. Dejarle hablar el resto de la semana, sí, que le cueste que te traiga flores y un café y todo lo que se te antoje a la mitad de la noche, hermana. Ese elote con tostitos. No estoy embarazada, pero traigo antojos. No vaya a ser. Pero como para que tú digas, ay, me voy a divorciar, porque no sé si estuvo tan fuerte la discusión, o sea, si fue un pleitazo en la fiesta, si nada más fue como de, no, pues ya me agüité, ya me metí a mi cuarto y tú dijiste, no, pues bueno, ya cada quien aquí se rompió una taza. Pero entiendo la vergüenza que te dio, entiendo el dolor que te dio también como decir, oye, pues, o sea, ¿qué hago? O sea, no puedo hacer nada para cambiarte esto. Acá dice... Ay, había bastantes comentarios. Por favor, el hombre es quien define el sexo del bebé. Aparte de neurótico, ignorante. Me encanta, hermana. Me encanta esa respuesta. Yo creo que también le hubiera dicho eso. Además de loco, poseído, ni siquiera sabes que es tu culpa. No es culpa de nadie, hermana. Así lo decidió Dios. Lo siento de verdad, yo que tengo niño y niña. O sea, si tú me dijeras, ¿vas a tener otro hijo? ¿Qué quieres que sea? No sé por qué, porque me encanta ser mamá de niña y me encanta ser mamá de niño. Lo amo con todo mi corazón. O sea, con mi hijo saco ese lado de batillo que tengo yo, porque creo que es más mi lado de batillo. Pero también tengo mi lado femenino, emocional, coquetón, emocional así de romántica. Y con mi hija puedo vivir eso. O sea, siento que es muy diferente lo que hago con los dos. La forma en la que bromeé con mi hijo, la que me llevo con mi hijo, de lo que hablo con mi hijo, es bien diferente a como con la niña. O sea, la niña, que no me la toquen, que no me la hagan, al niño también. Pero es, no sé, hermana, es hermoso, los dos. Por acá dice, hello, pues qué poca del papá. Es bien sabido que quien asigna el género del bebé es el hombre. Él está haciendo puras niñas. Yo le hubiera gritado ahí mismo en la fiesta, mi amor, tú estás haciendo solo niñas. Qué feo querer hacer sentir mal o culpable a la mamá. Y además, de verdad, esto es o sea, no es por una excusa, pero cuando estamos embarazadas,

pensamos igual. No estoy hablando mal de nosotras las mujeres, ni bien, estoy hablando de una realidad. Nuestras emociones durante el embarazo, yo, en mi pérdida de mi bebé, yo no sabía que estaba embarazada. Yo renuncié a mi trabajo de 10 años, que amaba con pasión y locura, un día, de la nada. Dije, ¿qué voy a andar aguantando yo que me hagan malas caras sin necesidad de que me anden tratando mal aquí en el trabajo? Yo ya no tengo... En ese entonces, yo dije, ya no necesito este trabajo. O sea, lo que yo hago por fuera me da mucho más de lo que yo hago en este trabajo. Lo hago porque lo amo. Pero pues si me tratan mal, ya me voy. Y después de que me fui y renuncié, y una semana bien padre y dos semanas bien padre, las tres semanas, extrañaba mi trabajo. Y dije, pues, ¿qué onda? Me di cuenta que estaba embarazada cuando tomé esa decisión. No pensamos igual. Nuestro sistema hormonal altera ciertas cosas. Entonces, hombres, sean un poquito más sensibles, ¿no? Vamos a una pausa. 956-310-8225. ¿Qué piensas? ¿Qué habrías hecho tú si tu esposo en la revelación del sexo te dice no ames otra vez, niña? Avienta todo, se va y se encierra al cuarto y se acaba la fiesta. Vamos a una pausa y regreso contigo. 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

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Son las 3:36 p.m. ¿Qué es lo que piensas tú? ¿Qué harías? ¿Qué harías si te habla, si haces un gender reveal, estás embarazada, ya tienes 3 niñas, salen los globitos rosas o el humo rosa o el pastel rosa, no sé qué haya sido, hermana, solo sé que fue rosa, y el hombre indignado? Ya he visto yo varios videos en redes sociales de esto y siempre digo, ay,

0: Qué gacho. O sea, yo sí sentiría feo. Esta chava dice, siento horrible, no sé qué hacer. Y le digo, o sea, tampoco te vas a divorciar. O sea, ¿por qué te divorciaste? Ah, no, porque el vato se agüitó cuando hice mi gender reveal. O sea, ¿hizo mal? Sí. O sea, claro que por al menos, o sea, te puede haber dolido bastante, pero te aguantas. Somos adultos, sabemos controlar nuestras emociones a veces. Pero sí entiendo que a lo mejor, o sea, él dijo, estoy con mi familia, con la gente que conozco, aquí puedo sacar mi ching otra vez. O a lo mejor hubiera sido diferente si dijera eso y después empezara a reír y dijera, ah, nada, puro pedo, o sea, sí quiero. Pero no, el hombre hizo el pancho, se metió al cuarto y ya no salió. Se acabó la fiesta. Vamos a ver qué nos dicen por acá.
1: Yo creo que individualmente, considerando que cada cabeza es un mundo, es válido quererse divorciar, pero pues como consejo, debido a que está embarazada y las emociones pues son otro cuento, estando en este estado, espérate después de que nazca tu bebé y tomas una decisión, entonces igual te da tiempo para pensar mejor las cosas de aquí a que nace también.
0: Sí. A veces les decía, el otro día les dije, queremos resolver todo el día que pasa, queremos que nos pida perdón ese día, queremos que ese día me solucione, hermana. Yo sé que queremos solucionar todo. A veces no se puede. Dice, buen día, Perla, sobre el tema, yo creo que no está molesto con ella, más bien creo que está molesto por la ilusión que tenía y no fue. Y no está molesto con nadie, simplemente no pudo ocultar su desilusión. Saludos. Exacto. Y no le quita que a lo mejor sí esté bien emocionado porque va a tener otro bebé, niña, lo que sea, niño. Le ganó, hermana. Siento que a lo mejor lo malo es que ya pasaron 2 días y él sigue sin hablarte y tú sin hablarle. Entonces siento que más que todo ese es el problema. Por acá dicen. Es correcto, el que carga el gen de XY es el hombre, la mujer da puras X, o sea, toda la culpa es del hombre, que ni haga panchos, ridículo, viejo. ¿Qué piensas tú? Vamos a una pausita rápido. Y regreso contigo, estás en digital.

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2: Son las 3 de la tarde con 50 minutos. Estamos en vivo a través de Digital 101.5. A ver, 3:50. Sí, 3:50. Mi reloj está mal, hermana. Estamos platicando acerca ya en esta última intervención de qué opinan este hombre haciendo, diría mi mamá, el papelón de su vida, ¿no? En el gender reveal revelan que va a ser niña o niño, él ya tiene 3 niñas y sale el rosa y dice, ¿sabes qué? Otra vez lo mismo, se enoja, se berrinche enfrente de todos los invitados, se va al cuarto y dice, esta chica tiene 2 días desde el domingo que pasó eso, que no hemos hablado, yo estoy bien enojada. Y él anda haciéndose la víctima y como que no. ¿Qué hago? El ridículo ya lo hicieron, hermana. Ya lo hizo él. Por acá dicen, tal vez a él le molestó. No, pero tal vez él le molestó es porque si ya sabes que es niña, ¿para qué hacer? No, la faramaya, yo creo que por eso le molestó. El gender reveal, ni la mamá ni el papá saben que es niña. Nadie sabe más que la persona que está organizando el gender reveal. Por así decirlo, yo voy a mi cita con el doctor me dice, ¿quieren saber? Y les digo, no, doctor, póngamelo en un sobre. Te ponen en un sobre, si es niño o es niña, te vas a tu casa con el sobre cerrado y tú se lo das a alguien, a la encargada, si lo vas a hacer en un pastel, en un globo, en un no sé qué, a esa persona de tu familia le das la responsabilidad de que sepa si es niño o niña. Tú no sabes. Y tu esposo tampoco sabe. Pues es una sorpresa para los dos. No, no es como que, a propósito, sé que es niña, déjame, enfrente de todos le embarro. Pues no. Yo me imagino que también ella pues tenía la ilusión de tener niño y niña, la parejita. Vamos a ver qué dicen por acá.
3: Buenas tardes, Perlita. En el caso de ella, yo lo que haría en esa festejo o fiesta, agarraría el micrófono, así como él se puso a decir eso, y diría, gracias por el apoyo que me muestras como pareja, y nada más quiero comentarte que si Dios nos manda algo, es una bendición, sea un niño o sea una niña, y son nuestras hijas, y de igual manera creo que merecen un respeto, y también yo como tu pareja y como madre de tus hijas.
2: Hermana, pero no sé si también enfrente de uno, no sé, dice ella, yo bien apenada, sí, pues me despedí, me disculpé, pero me sentí muy mal. O sea, no sé si ayudaría como que enfrente de todos agarrar el micrófono y decirme, tú, perro infeliz. No sé. No sé si empeoraría la situación. Por acá dice, las hormonas juegan un papel importante. Claro, y eso es lo que les decía. Cuando estamos embarazadas, es algo que no podemos controlar. O sea, lo controlaste muy bien, hermana. Pero no tomes ninguna decisión ahorita. Tranquilízate. Háblenlo. Que te pida perdón. Y sigan con su vida adelante. No creo que sea un motivo por el cual debas de tomar una decisión drástica, pero tienes todo el derecho a sentirte, a sentirte triste, a sentirte enojada, etcétera. Nos despedimos, son las 3:54. Voy igual que tú corriendo a recoger niños a la escuela, pero sin falta nos escuchamos este próximo miércoles, el día de mañana, en punto de las 2 de la tarde. Viene Dani Castillón de 4 a 8 contigo a través de Digital 101.5.

gente que cuando sospecha algo no pregunta, investiga. Y esta mujer llevó la investigación a otro nivel. Pagó para que le robaran el celular a su novio para revisarlo. ¿Harías eso? ¿Sí? Dani, nunca lo había pensado. ¿Y sabes qué? Muy buena idea. No hagan eso. Tenemos eso de tema adelante. También tenemos a Maná, Bruno Mars, Cristian Castro. No puede faltar una canción de Cristian Castro mientras el Digital Dani Show está al aire. Necesitamos escuchar algo de Cristian. Y eso viene adelante. También, en unos cuantos segunditos, tenemos a Marco Antonio Solís con mi Carol G. Entonces, ¿has revisado el celular de tu novio? ¿Hasta dónde llegarías para revisar ese celular? Esta chica le pagó a alguien para revisar el teléfono. ¿Pero cómo le explicas eso? Tengo muchas preguntas. Tenemos eso de tema aquí a través de Digital 105.

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Hay gente que cuando sospecha algo, no pregunta, investiga. Y esta chica dijo, ¿sabes qué? Yo necesito saber con quién está platicando este bandido. Entonces, ella le pagó a alguien que le robara el celular a su novio y así ella poder revisarlo. Ahora, si tú encuentras cosas, ¿verdad? Porque el que busca, encuentra, ¿verdad? Entonces, si andas ahí y si encuentras algo, ¿cómo se lo explicas al bandido? Que otro bandido llegó, le robó el celular y tú tienes ese celular. Entonces, ahí básicamente termina la relación, ¿verdad? Si tú no confías en tu pareja, si tú tienes que hacer cosas así para investigar a tu pareja, un día me dijo un amigo, ¿sabes qué, Dani? Si sospechas algo de ella, ¿por qué no te estacionas afuera de su casa? No, carnal, eso no, no, eso no. Si tú vas a llegar a esos extremos, la relación ya no funciona. Ahí no es. Entonces, platícame hasta qué extremo llegarías tú para ver y checar y revisar el celular de tu vato.

0: 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Siempre contigo.
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0: Pues la comunicación es lo más importante hablando de ese tema, y si sí, la persona se quiere tunear, pues muchas veces viene acompañada de una inseguridad
1: también,
0: que sí, obviamente le va a generar inseguridad también a la persona por el hecho de que se puede ir, pero pues, ajá, al final de cuentas, si la persona se va, no perdiste.
1: Exactamente.
0: O sea, ganaste una experiencia y puedes, sí, decirle ante la gente, mira cómo la dejé, para que vean.
1: Para que vean. No sé de qué está hablando Juanito, creo que se equivocó de estación, pero Juanito, ya que estás aquí, saluditos para ti. Pero fíjate qué buen tema, ¿verdad? El tema de que tunear o no tunearte, ¿verdad? Bueno, pues sí, o sea, sí existen varias inseguridades, ¿verdad?, que quieres trabajar en ti. Honestamente, yo no lo haría, pero quien sí lo hace por muy buena razón. Y mientras ellos se sientan bien y están más felices, pues adelante, ¿verdad? Hablando de felices, ¿a quién cuentas la felicidad? Quédate aquí, Juan, ya que te tengo aquí, te enviamos esta canción, tú la pediste, Rosa Pastel de Belanova, se la enviamos a tu esposa.

música pierde a una de sus grandes leyendas. Dolly Parton murió este martes a los 80 años en Nashville, Tennessee. La noticia fue confirmada por su familia y no se ha informado la causa de su muerte. Dolly Parton no solamente fue una estrella de la música country, fue compositora, actriz, empresaria y una mujer que convirtió su historia de humildes comienzos en una de las carreras más importantes de la industria. Escribió canciones que se volvieron eternas como Jolene, I Will Always Love You, además de éxitos como 9 to 5, Coat of Many Colors. Su música llegó a varias generaciones y logró vender más de 100 millones de discos. Pero quizás uno de sus mayores legados está fuera de los escenarios. A través de Imagination Library, Dolly ayudó a llevar libros gratuitos a millones de niños, convirtiendo su fama y fortuna en una herramienta para ayudar a los demás. Y aunque en los últimos meses había hablado públicamente de algunos problemas de salud y del proceso de duelo por la muerte de su esposo Carl Dean en el 2025, Dolly continuaba trabajando y creando nuevos proyectos. Dolly Parton se va físicamente, pero deja algo que pocas personas consiguen: canciones que no envejecen, historias que siguen inspirando y una huella que va mucho más allá de la música. Descanse en paz, Dolly Parton, una verdadera leyenda.

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0: es martes de Dato Curioso con Clau Hernández. ¿Cuánto pesa una nube? No, Dani, no pesa nada. Eso es lo que tú piensas. ¿Qué onda, mi Clau? Platícanos.
1: Hola, hola, Dani. Muy buenas tardes, amigo. Y excelente martes para toda mi gente bonita de Digital 101.5. Y pues, Dani, el día de hoy en unos datos curiosos con Clau, les traigo unos datitos súper interesantes. Y es que ustedes sabían que las nubes pueden pesar alrededor de 1,000,000 toneladas.
0: ¿Cómo?
1: Aunque parezcan ligerísimas, contienen una enorme cantidad de agua distribuida en un volumen gigantesco.
0: Oh, wow.
1: Otro datito curioso es que la Torre Eiffel puede crecer varios milímetros durante el verano. Esto sucede porque el metal se expande cuando aumenta la temperatura.
0: Órale.
1: Y por último, este datito curioso es que tu piel es el órgano más grande de tu cuerpo. No solamente nos protege, también ayuda a regular nuestra temperatura y nos permite sentir el mundo que nos rodea. Estos fueron unos datos curiosos con Clau. Bye bye, Dani.
0: Gracias, mi Clau. Y sí, honestamente no sabía. O sea, tú ves la nube ahí y dices, no, pues es como ese, el algodón, ¿verdad? El cotton candy. Bueno, vámonos con más. Gracias, Clau.

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grande su historia con su primera colaboración oficial junto a Puma. El grupo mexicano lleva su universo al clásico Puma Suede, reinterpretándolo con detalles dorados que hacen referencia al tour This Is Our Dream. La silueta incorpora el logotipo de estrella de fuerza rígida, banderas bordadas en los talones, la característica R del grupo en la parte trasera y plantillas con fotografías tomadas durante la gira. Honestamente, sí está muy bonito el tenis, lo tienen que ver. Voy a compartir la foto en mis redes, me encuentras como Dani Cación, Facebook, Instagram y TikTok. Cantidades limitadas ya están disponibles a través de la tienda oficial de Fuerza Régida. ¿Tú comprarías este tenis? Lo que me gusta del tenis es que no se ve muy espampanante por acá, ¿verdad? Es negro con blanco y dice ahí Fuerza Régida. Honestamente, sí está muy padre. Hablando Fuerza Régida, vámonos con Fuerza Régida aquí a través de Digital 105.

Son Reeboks o son Nikes. Son Nikes, oh yeah. En este caso, son Puma. High Peace Kicks, Fuerza Regida, celebra la gira más

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Según esto, esta canción fue la más grande de Estados Unidos en el 2026 y el 2026 no se ha terminado. No la conocen muy bien. Esta canción es de Ella Langley, Choosing Texas. 19 semanas en la posición número 1 del Hot 100. 25 millones de streams semanales en Estados Unidos. También a sus 27 años, de Camila Carolina del Sur lanzó Choosing Texas en octubre del 2025 de su álbum Dandelion. El country americano es el género musical más popular en Estados Unidos y prácticamente invisible en Latinoamérica. El único detalle aquí, que aquí en digital tú ya la conoces y la escuchas y la vas a volver a escuchar en este momento. El éxito no es universal, depende de quién cuenta su historia. Y aquí tienen Ella Langley, número uno, esta canción, Choosing Texas, y la escuchas aquí a través de Digital 105.

Las voy a presentar el tema para la próxima hora, porque ya saben que a las 7 tenemos las 7 a las 7. ¿Alguna vez has estado funcionando normalmente por fuera mientras por dentro sentías que ya no podías más? Eso se llama depresión funcional, cuando por fuera todo parece estar bien. Hay personas que van al trabajo, cumplen con sus responsabilidades, sonríen, conviven con los demás y aparentemente llevan una vida muy normal, pero por dentro están luchando con tristeza, agotamiento y una sensación de vacío. No es un diagnóstico médico oficial, depresión funcional. Algunas señales pueden ser sentirse cansado constantemente, tener problemas para dormir o dormir demasiado, sentir que haces todo en automático. Si esta persona eres tú, yo siento que sí. Yo así muchas veces me siento que tengo depresión, pero pues no paro. Sigo haciendo todo, ¿verdad? Vamos a platicar sobre esto adelante, las 7 a las 7. Viene a las 7. No te lo puedes perder aquí a través de Digital 105.